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3: Love Generation de Bob Sinclair. Me recuerda a Víctor Navarro, que era la canción que me he atrevido a tararear porque no me acordaba del título. Contestador automático de tiempo de juego.
4: Yo no sé la gente qué problema tiene con los apellidos Valera y Varela. Es bien fácil. Varela.
3: Sí, es que sois los mejores. Mándenos su contestador automático con notas de audio al WhatsApp 677-580-461. Hoy está jugando Germán Valera.
5: Eso es.
3: A ver, recordadme, Luis, había un actor llamado Luis Varela.
6: Había un lateral que era Varela, que jugó en el Getafe, ¿no?
7: Y el del Betis, ¿no? Varela.
3: Y un escritor, Juan Valera.
8: Y el del, claro, Inter es Varela,
5: pero con B y con dos L.
3: Sí, la pasta,
6: que nos faltaba
3: Varela.
6: Ya, con B y con dos L.
5: No, y el famoso uruguayo del 50, Obdulio Varela, que es uno de los míticos del fútbol uruguayo histórico.
3: El maracanazo.
5: Del maracanazo, claro.
3: Y así pasamos el rato.
5: Claro, es bonito.
3: A la espera de que llegue un gol, que no llega. Recuerdo al descanso 0-0 en el Elche a la vez. Y sigue el 0-0. ¿En qué minuto del añadido estamos? Recuerdo que es que se paró mucho tiempo por una atención en la grada en el Ceuta Castellón.
6: Estamos 54 y medio. Quiere decir que nos quedan por lo menos 2 minutos y medio de esta prolongación de 11 minutos con los dos equipos intentándolo un poquito más. El Ceuta, que lleva más el dominio del partido en los últimos minutos.
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3: Mira, ya que suena el You Never Walk Alone, ¿cómo va el partido de Anfield?
12: De momento sigue empatado. Estamos ya en el 69 de juego. Liverpool 1, Chelsea 1.
3: Y ya que suena el You Never Walk Alone, ¿cómo va el Baracaldo? Que está al descanso, el primer partido de Primera Federación.
13: Está ganando. Al descanso ese partido del grupo primero, Baracaldo 1, Mérida 0.
3: O sea, Cotorro ganando a Fouto.
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3: Vamos a llegar a las 3, enseguida la ronda, y arranca el sprint de MotoGP.

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6: Son las 3 de la tarde, las 2 en Canarias, Tiempo de Juego, ronda informativa.
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6: Fútbol, primera división, jornada número 35, es decir, que después de esta quedarán solo 3. Y una, la antepenúltima, será entre semana, entre martes, miércoles y jueves, digo. Wow. Tenemos en juego, desde las 2 de la tarde, por la salvación, el Elche Deportivo Alavés. En el Martínez Valero, Dani Blanque.
9: Tiempo de ruegos y de súplicas con empate en el Martínez Valero. Al descanso, Elche 0, Deportivo Alavés 0.
6: Ayer, recuerdo, Levante le ganó 3-2 remontando a los Osasuna. Y hoy tenemos más angustias a las 4 y cuarto. En el Sánchez Pizjuán, próxima parada de tiempo de juego, el Sevilla Español. Los dos por la salvación. Uno está empatado con el descenso ahora mismo y el otro dos por encima. A las 6:30 ya zona tranquila, Atlético Madrid-Celta. Y a las 9 de la noche, zona tranquila, Real Sociedad-Betis. Mañana el clásico. No han dicho gran cosa hoy los entrenadores. Bueno, Arbeloa ha explicado el lío, que está con los jugadores, que el club ha reaccionado muy bien, que no le mola que salgan informaciones de estas porque eso está diciendo al club. Bueno, nada del otro mundo. En segunda división, jornada 39, 39, lo mismo, después de esta quedarán 3 para el final. Ayer Cádiz 0, Deportivo de la Coruña 1, y hoy, con un descanso que ha tardado en llegar por la atención en la grada, tenemos en juego el Ceuta Castellón, Rubén López.
9: Aquí tiene el mofón Somurugue, tiempo de descanso, sin goles, Ceuta 0, Castellón 0.
6: A las 4 y cuarto hay dos partidos, zona alta, Burgos-Almería. Si la Almería gana, recupera el liderato, bueno, recupera el ascenso directo y se pondría hasta líder, por delante del Racing de Santander. Y a las 4 y cuarto también Albacete Cultural, la Cultu por la salvación. 6:30 Real Valladolid, Real Zaragoza por la salvación. Y a las 9 de la noche, Málaga Sporting, el Málaga buscando el ascenso. Fútbol internacional, en Inglaterra hoy un par de partidos interesantes. Está en juego el Liverpool-Chelsea.
10: Al que le quedan 16 minutos para llegar al 90 en Anfield. De momento, partido igualado, Liverpool 1, Chelsea 1.
6: En el tramo de las 4 de la tarde va a jugar el United en el campo del Sunderland y poquillo más. Y a las 6:30 el City, el perseguidor del Arsenal, recibe al Brentford. 6:30. Ahora juega también el Bayern de Múnich en Alemania, en el campo del Wolfsburgo, pero el Bayern ya es campeón. Primera federación, primer partido en juego en la... ¿Es la cuarta o la antepenúltima ya?
7: Es la antepenúltima.
6: Esta es la antepenúltima jornada.
7: Después de esta jornada solo quedarán dos, como hemos contado ya, unificadas. En el grupo primero está el descanso, el único partido de esta mañana de sábado. Baracaldo 1, Mérida 0.
6: Fuera del fútbol tendremos baloncesto y tenemos motos. El baloncesto empezará a las 6 de la tarde con 3 partidos. UCAM Girona, Barça, San Pablo Burgos y Zaragoza Covirán Granada. Y las motos debían empezar hasta ahora la carrera al sprint en Francia. Borja González, enviado especial, muy buenas.
11: ¿Qué tal, Paco? Y lo han hecho. Y además una salida espectacular, fulgurante, de Jorge Martí, que partió desde la octava plaza y se ha colocado en la primera posición. Olí. Por delante de Bezzecchi, que estaba tercero. De hecho, parecía que el que había salido muy bien era Marc Márquez, y ahora mismo marcha quinto. Márquez salió desde la segunda posición de la parrilla, salido de salida. En la tercera posición ahora mismo marcha Peco Bañaya, y cuarto se ha colocado Pedro Acosta. Así que terminada la primera vuelta, sorprendentemente desde la octava posición, Martín primero con medio segundo de ventaja sobre Bezzecchi, tercero Bañaya, quinto Marc Márquez.
6: Uy, vaya salidón. Y en la Vuelta Ciclista a España, la Vuelta Femenina, final de vuelta en el Angliru, segunda posición y vencedora final, Paula Blasi. Hasta aquí la ronda.
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6: ¿Ha empezado la segunda parte y algún cambio?
14: Sí, se ha retirado Pablo Ibáñez, que fue el primero en ver la tarjeta amarilla, y le ha sustituido Denis Suárez.
9: En el Alavés lo intenta ahora el Elche, el centro de Tete Morente era buenísimo, lo ha sacado Johnny cuando Álvaro Rodríguez se preparaba para embocar la pelota a la portería de Sivera, que no ha llegado a despejar. ¿Cómo ha empezado la segunda parte para el Elche? Qué buen centro de Tete Morente,
14: Sí, y ya tuvo un centro también anteriormente Germán Valera. Lo que pasa es que repelió muy bien la zagada Zorra, pero empezó fuerte que el Elche, el conjunto franjiverde.
15: Es verdad que ha ido a más, es cierto que ha ido a más en el partido, sin llegar realmente a superar del todo al rival, pero ha ido a más en el juego.
9: Sí. Falta que va a poner en movimiento el Deportivo Alavés. Llevamos dos minutos de esta segunda parte. Empate a cero. Elche cero, Deportivo Alavés cero. La vida en juego. Y ocho equipos pendientes de este partido. El Levante, el Girona, el Valencia. Hay un montón de equipos
15: Sevilla,
9: por ahí abajo
15: Español,
9: metidos. Claro. El Sevilla, el Español, sí, sí. Cuero para parada, Denis Suárez tiene la pelota, el medio centro recién incorporado al partido del Deportivo Alavés. El cuero para parada hasta el portero, hasta Sivera, manda arriba los suyos también Tenaglia, porque está presionando con los dos delanteros, Andrés Silva y Álvaro arriba. El cuero largo intenta prolongar la pelota Toni Martínez, el balón buscando a Antonio Blanco, pita falta a favor del Elche. Busquets Ferrer, pelota para el equipo franjiverde. La falta en campo de ataque. Está durándole mucho más el balón al Elche desde que tomó el control del partido. Ya en el Ecuador de la primera parte, ha arrancado la segunda como terminó la primera. Viene para recuperar el Deportivo Alavés, el cuero para Guridi. Buena salida de Toni. Mira Ángel, que tiene todo el carril derecho para plantarse dentro del área. Cabalga Ángel, recorta. ¡Qué buena Ángel! La pone atrás Denis Suárez. No va a llegar el medio centro del Deportivo Alavés. El cuero vuelve para Guridi. Guridi para Denis dentro del área. Le dobla, buena pared con Guridi. La deja para Ángel. La caída de
14: pide
9: Ángel.
14: Penalti.
9: No hay nada. Piden penalti. Lo pita. Lo pita. Penalti a favor del Deportivo Alavés. Lo ha visto muy cerca.
6: Busquets. El de Guridi, no, el segundo. El de Guridi, no, el segundo.
14: El de Guridi, y vamos amarilla para Germán Valera.
15: Yo es el de Guridi, ¿no? Yo
6: el creo. De Guridi me parece muy poca cosa. El otro sí puede ser una barrida de...
14: Ha tardado un poquito, pero... A ver, no sé.
16: ¿Pero creéis que ha sido el primero? ¿O el de Ángel Pérez?
6: El primero no.
16: Pero eso la de Ángel, ¿no?
6: A mí es que el de Guridi me parece, o sea, muy bacala.
14: Le ha enseñado amarilla a Germán Valera, que creo que es el que le hace la entrada a Guridi, ¿eh? Diría yo.
17: A ver. Guridi... Recorta, le pisan.
15: Sí, el de Guridi es clarísimo, Paco.
6: A mí me parece más claro el de Germán Valera, el que es el que... o sea, este es Febas,
15: mira,
6: ¿no?
15: Mira el pisotón a Guridi.
6: Le pisa un poquito. Pero yo creo que el que ha pitado es el segundo, porque la amarilla es para Germán Valera.
15: Es doble penalti.
6: Que es el que barre a... o impide rematar a Ángel Pérez.
15: Yo creo que son los dos penaltis, ¿eh? Son los dos, a que vamos.
6: Bueno, pues puede elegir el árbitro,
15: porque
6: con
15: elija.
6: Cuál se queda.
14: Pero...
15: no se pueden tirar dos penaltis, ¿no?
6: Pero Guridi, ya levántate, ya te lo ha pitado, ya levántate.
14: La sensación de que se acercaba a... Yo creo que era Germán Valera el que se acercaba a mostrarle la cartulina amarilla.
6: Sí, sí, la amarilla ha sido para Valera. Pero Valera es el del segundo penalti, el del primero, en teoría, es el pisotón
14: de Febas. No, mira, Paco, acaba de hacer el gesto del VAR, le dicen que Germán Valera no señala el penalti de Germán Valera, le ha retirado la cartulina amarilla, así que yo creo que va a ser el de Aleix Febas.
15: El de Guridi,
14: el que
15: ¿no?
14: señala. Sí, el de Guridi.
15: El pisotón, es muy claro.
6: Claro, lo ha dicho el VAR. Hay dos penaltis, tienes que pitar el primero.
14: Supongo. Sí, pero sí, no, bueno, entonces no ve tarjeta amarilla.
6: A ver, eso no creo que el VAR lo pueda decir, tendrá que mandarle a verlo.
9: Bueno, pues preparado Tony Martínez para golpear. Vaya penalti, cuánto en juego ahora mismo en el Martínez Valero. Penalti a favor del Deportivo Alavés. Preparado Tony, Dituro entre palos. Preparado para dar la orden ahí el árbitro.
14: Se
9: que
14: lleva la mano,
9: llevándose la mano al pinganillo. Cuidado, cuidado porque Busquets Ferrer. Ahora sí,
14: te lo lance.
9: Señala el penalti, viene Tony. Toma carrera, Tony. Gol, gol, gol, gol, gol, gol, gol, gol, gol, gol, gol, gol del Deportivo Alavés. Tony Martínez, infalible, abajo a la parte izquierda, engaña a Dituro. ¡Qué gol más importante para el Deportivo Alavés! ¡Que saldría del descenso! ¡Marca Tony! ¡Marca el Deportivo Alavés en el 51! ¡Elche 0! ¡Alavés 1!
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6: El Alavés ahora mismo adelanta al Levante, al Sevilla, al Girona, al Mallorca, al Elche, al Español y al Valencia.
15: Es impresionante.
6: Se pondría en el puesto 12 con 39 puntos, con un gol. Con un gol. Eso sí, estaría solo dos por encima del descenso. El Elche bajaría una plaza, estaría decimoquinto con 38, solo un punto por encima del descenso. El Sevilla caería al descenso. Sevilla con 37 puntos sería antepenúltimo. Reacciones, banquillo, Carlos.
14: Se acercaba Tony Martínez tras engañar a Matías Dituro al córner, donde se ubican los alrededor de 500 aficionados. Babazorros, estallaba la grada visitante que ve cómo sale de la zona de descenso. Cabizbajo Eder Sarabia y evidentemente alegría inmensa en el banquillo del Glorioso.
16: Hemos visto que ha pesado más esa proyección que estaba teniendo el Deportivo Alavés por banda derecha con Ángel Pérez que todo el dominio que estaba teniendo el Elche. No hubo una jugada por esa banda derecha, que era el plan de partido de Quique, y se han encontrado con ese penalti.
9: Córner a favor del Elche que intenta responder ese gol del Deportivo Alavés. Germán Valera, lateral del área, Chus en el piquito, la pone segundo palo, la caza Sibera y consigue quedársela el portero del Deportivo Alavés. Ángel Pérez, para nada el Alavés echa de menos a Carlos Vicente con este futbolista, ¿eh?
16: No, totalmente, han encontrado un jugador de ese perfil que hace esa función. Sobre todo lo que más me sorprende es el desparpajo y lo bien que se ha adaptado a la primera división, ¿no? Que muchas veces hay jugadores que cuando suben de segunda les cuesta, pero él yo creo que le ha cogido la categoría y además con mucha personalidad.
9: ¡Qué maniobra de Denis! ¡Ataca el Alavés! ¡Denis dispara! Por encima de la portería del Elche. ¡Ojo que el Alavés se lo cree y empieza a inquietar la portería del Elche!
15: Hombre, la entrada de Denis le da bastante fútbol al equipo en el mediocampo, eso es evidente. Y ahora con el 0-1 el Elche, vamos a ver, va a tener que asumir más riesgo también.
6: No sabía yo que nuestro bien más preciado era también profesora. Andrea Peláez es profesora.
19: ¿Ah, sí? Hago como intento que parezca que lo soy de vez en cuando.
6: ¿Y qué? Esa vergüenza de dónde. Es que están aquí un grupo de alumnas de un máster de periodismo.
19: Sí, de la segunda edición de un curso de periodismo,
6: curso de periodismo especializado
19: en fútbol femenino, que lo dirige mi querida amiga del alma Sandra Riquelme. Y entonces estoy enchufada y ella me ha enchufado para que sea profesora. Y les estuve dando clase hace unas pocas semanas y hoy están aquí para ver Tiempo de Juego.
9: Bueno, Paco, a mí me dio clase Andrea Peláez euros al mes en el máster de COPE.
19: También le di clase a Dani, mira lo lejos que ha llegado, si es que al final...
6: O sea, al final va a ser bueno.
19: Al final. Tengo mis cositas.
9: Esto no es nuevo. O sea, ya tiene, es profesora con experiencia.
6: ¿Qué tal es Andrea de profesora? Bien. ¿Levantar pulgar bien o para abajo?
19: A ver, como veo un pulgar
6: 6 para abajo. 6 para abajo, 3 para arriba. ¿Y quién organiza este curso?
19: Mentor Club se llama el organizador.
6: ¿Qué es Mentor Club?
19: Pues Sandra te lo podría explicar mejor, la verdad. Mira.
9: ¡Ojo el Elche! Andrés Silva dentro del área, se cae, se ha tirado a la piscina Andrés Silva.
14: Sí.
9: Recupera el Deportivo Alavés, que puede montar la contra. Mira la carrera de Tony. Tony cabalga. Tony a la contra. A la carga el Deportivo Alavés. Acompaña a Deni, la pone Tony. Diabate. ¡Diabate fuera!
14: Lo que ha fallado.
9: ¡Fuera! fuera de Abate, a centro de Toni. Era un balón adelantado buenísimo para el delantero que ha rematado desviado. La ha tenido a la contra el Deportivo a la vez.
16: Ese Toni Martínez de Maldini es un espectáculo.
15: Muy bueno. Qué buena jugada.
14: En la de Andrea Silva fantástico. No hay nada.
9: Nada, nada, nada. Se deja caer un ligero contactito de Johnny Otto, nada, nada.
16: Y Diabaté, que ya no me gustó la pasada jornada contra el Athletic. Y en este partido no la estaba tocando. Y la ha tenido para sentenciar.
9: ¿Cómo ha rematado con la derecha?
16: Que no sé, pero la ha pegado horrible.
9: Si es con la derecha es imposible que rematar un
16: delante de la portería y es que no encontró ni portería.
9: Yo creo que Diabaté sería un gran delantero para un deporte que no tuviera porterías.
15: Sí.
9: Claro, hay que encontrar uno que no tenga porterías. Porque para eso es un tío que se mueve rápido, peligroso. Se la quita de encima el Deportivo Alavés. Despeja Ángel Pérez. Intenta incomodar al Deportivo Alavés el Elche, pero a la contra le está matando el Deportivo Alavés.
15: Lo de Toni, lo que decía Casquero, estuvo en el Oporto muchos años, ahí tuvo momentos buenos, no terminó de cuajar del todo, pero aquí en el Alavés lleva 11 goles, que está muy bien en un equipo que está en descenso.
16: Sobre todo le está castigando mucho aquella banda. Con Vigas. Creo que podría haber corregido con Affengruber. Es verdad que tuvo el error en la pasada jornada también jugando en ese perfil, con esa cesión. Pero es un jugador más rápido para esas acciones y esos duelos, porque es que el Deportivo Alavés está ganando todas las acciones en esa banda y no lo ha corregido. Y sin embargo, mira, Quique sí que ha cambiado a Pablo Ibáñez. Ha cambiado también el perfil de Guridi para enfrentar ese duelo con Febas. Bueno, ha tomado decisiones también en el descanso para hacer que el equipo esté más compacto.
9: Bueno, que ya sé lo que es Mentor Club. Es una plataforma de formación para la industria del fútbol. Es decir, usted, papá, mamá, que tiene a ese niño de... Tiene 17 años, de fútbol sabe todo. Pero es que no le interesa nada. Que mire eso. Porque igual tiene una salida
19: un montón de cursos en la industria del fútbol. De redes sociales también. Está guay.
9: Y Mentor se escribe como Men... Y como
19: Allá vas, como
9: el Vengador, como Thor.
15: Thor es gol en
19: alemán.
15: Allá
19: vas con tus explicaciones, como Men y como Thor.
9: Como Thor, como el...
19: Pero con H, entre la T y la O.
9: Como Thor. El hijo de Odín. ¿Ha empezado la segunda parte con o sin cambios en Ceuta?
20: Sin cambios aquí en el Murube, ninguno de los dos equipos. Con intención del Castellón de adelantarse en el marcador. Llevamos 2 minutos, casi 3 de esta segunda mitad. Ceuta 0, Castellón 0.
9: Se va a poner el partido del Martín Valero más interesante todavía. Bueno, él se va a ir atacando con todo, buscando el empate. Esto está 0-1. 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
19: ¿Cómo hemos mejorado? Estás flipando.
9: Pero si lo hemos tenido que grabar para que lo hicierais a la vez.
19: Bueno, pero estás flipando igual.
9: Eso es verdad.
23: Pero lo hicimos a la primera.
19: Pero
23: si
19: además fuiste tú que nos echabas la bronca todos los fines de semana.
9: Dale, Dani.
20: A la carga el Elche, a la búsqueda del empate. Gonzalo Villar conduce entre dos futbolistas. Le mete la bota a Antonio Blanco, pero el balón sigue siendo ilicitano. El cuero de derecha a izquierda, Vigas, Tete Morente, cambiado de banda ahora con Germán Valera. Tete la pone, segundo palo, Tete a Germán, ahí está Valera. Controla en el lateral del área, parte derecha, se mete hacia adentro, le dobla por el costado a Fengruber, está en el pico del área, levanta el cuero, primer palo Álvaro. ¡Qué parada de Sivera! ¡Qué mano izquierda abajo! El remate a bocajarro y de cabeza de Álvaro. Reflejos tremendos de Sivera.
15: Era difícil, ¿eh? Ojo,
20: que quiere más. Quiere más el Elche. Andrés Silva dispara. Sivera. Álvaro fuera.
14: No puede ser.
20: Álvaro fuera sin portero. claro. El rechazo de Simón a la cabeza del uruguayo. El remate fuera clarísima para el Elche.
15: Tremendo fallar eso.
0: Por lo que está chuchando el Elche, como no empate, es que está escrito en algún lado. Igual que ayer estaba escrito que el Levante iba a rematar. Qué mal ha rematado, es que ni siquiera va a acercar el palo.
16: No ha orientado portería. O va muy rápido ahí Sivera, que igual.
15: Ahora, la parada anterior es magnífica, es un remate abajo.
16: Esa no la han sacado todavía repetida. Se resbala Johnny Otto en la marca, pero ahora lo vamos a ver.
15: Esta es, ¿no? Sí.
14: Pero la primera, te diría que la primera incluso puede ajustar un poquito más. Es que está solo.
16: Sí, es verdad que la puede ajustar un poco más, pero no remata mal, ¿eh? A contrapié de Sivera.
14: No,
16: le doy mucho mérito a Sivera.
14: Pero es cierto que un delantero.
0: Es que hay delanteros grandotes que no son buenos cabeceadores. Especialmente por Lucas Boyé, por citar uno del equipo de frente. Haaland tampoco es el mejor cabeceador que existe, ¿eh?
16: No.
0: Sí, bueno, Sivera ha querido parar esto porque ya era normal.
14: Sí, está también Tenavia.
0: Ha pensado lo mismo. Vamos a parar esto.
16: Se ha visto pago los problemas que tiene en defensa de área el Deportivo Alavés. Yo creo que es momento también para que el Elche le juegue en 4-4-2 y empiece a poner balones en centros laterales, porque Tenaglia, Johnny Otto, creo que van a sufrir mucho si sigue con este acoso el Elche. Vamos a ver.
0: Dadme un segundo, que voy a presentar el partido de Sevilla. En menos de una hora, en 56 minutos exactamente, empieza el Sevilla Español. Otro que tal baila. Otro partido que tal baila. Dos agobiados. De hecho, es que ahora el Sevilla estaría en descenso. Con los comentarios de Pepe Prieto, que sufre por su Sevilla, y del Guas, el gran Guas, que sufre por su Español, ya están allí, como siempre, Víctor Fernández y José Manuel Oliva. Hola, Oliva, muy buenas.
1: Hola, Paco, ¿qué tal? Muy buenas tardes a todos los oyentes del Tiempo de Juego de la cadena COPE. Hola, Armenteros, desde Sevilla. Vaya partido de alta tensión. Tenemos esta tarde aquí con toda la gente pendiente de la radio del partido que juegan dos directos rivales a esta hora de la tarde, Elche y Alavés, y con las alineaciones ya confirmadas, tanto en el conjunto de Luis García.
0: Perdóname, Oliva, que hay gol en Ceuta.
1: ¡Gol del Castellón! Saque de esquina de Cala y Brignani, el primer palo para adentro. Se adelanta el Castellón. Gol de Brignani, minuto 52 de partido, Ceuta 0, Castellón 1.
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0: 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El Castellón adelantaría una plaza a la Unión Deportiva Las Palmas, se pondría cuarto con 67 puntos, que ahora mismo es estar a 4 del ascenso directo. Y vamos a contar los 11 de Sevilla.
1: Sí, vamos con los 11 iniciales, porque la gente es consciente que a esta hora de la tarde, con el triunfo del Deportivo Alavés, está cayendo en descenso el Sevilla. ¿Con qué sale Luis García Plaza? Hola, Víctor, ¿qué tal? Muy buenas.
2: Hola, Oliva. Hola, Paco. Repite, el equipo que venciera hace pocos días a la Real Sociedad con Odisseas en portería, Carmona, Castrinqui, Quesala, Suazo, la misma línea defensiva, por lo tanto, con Gudel y Agumé por delante, Eyuque, que le convenció a un lado, Vargas al otro, media punta, Isar Romero, y arriba Maupay. Repite, por lo tanto, el once inicial Luis García.
0: Y repite también el Español, Víctor.
2: Sí, repite también equipo Manolo González, que sale con Dimitrovic en portería, Omar Calero, Leandro Cabrera y Carlos Romero, por delante Edu Espósito y Urco. Y arriba Rubén Sánchez, Dolan, Terraz media punta, y en punta Roberto Fernández.
1: Hasta hace un ratito, Paco, ha diluviado en Sevilla. Ahora luce el sol, así está la tarde, y no parece que durante el partido vaya a llover más. El encuentro ahora mismo con los equipos en el túnel de vestuarios, pendiente de la radio del Tiempo de Juego de la cadena COPE, del desenlace del partido entre el Elche y el Deportivo a la vez. Desenlace.
19: No pasas una, tío.
15: Muy sevillano lo ha dicho.
1: Desenlace. Sí, pero podría decirlo incluso más.
0: No, pero es que ha dicho desenlace.
19: Sí, has dicho una cosa complicadísima de decir, la verdad.
1: Bueno, lo puedo repetir. Como Valera, si
0: ¿A que no te sale?
1: Que si me sale, desenlace.
19: No, ya no te ha salido. Desenlace, has dicho.
2: Tú tranquilo, Leiva, que cuando digan Madrid, sí, intervenimos nosotros.
1: Conde y Conte. Ah,
0: bien, cuando digan Madrid.
1: Conde y Conte. Bueno, señores, todo vuestro con el partido Elche Español. El Elche a la vez, perdón, aquí el Sevilla Español a partir de las 4 y cuarto de la tarde. Y lo vamos a contar con arbitraje de Alberola Rojas en el Tiempo de Juego de la cadena COPE.
0: Nos hemos perdido algo en Elche.
20: Una ocasionaza del Deportivo Alavés hace 2 minutos, una maniobra sensacional de Denis Suárez para salir por línea de fondo, dejársela atrás a Guridi, que ha estrellado la pelota en el larguero. Ha tenido el segundo el Deportivo a la vez, que sigue y sigue castigando a la contra el Elche.
14: Le hizo un traje, ¿eh? Denis Suárez a Gonzalo Villar.
3: Ha mejorado ahora mucho.
16: Uy, se ha lesionado a Toni, ¿eh?
14: Y uy, ahora uy, Toni, uy. Sí, tumbado en el césped.
16: Pues sí que...
0: Pero con cara seria, ¿eh?
15: Pésima noticia, sí. Pensando en lo que bueno, queda bueno, en este bueno, partido.
0: No es cara de perder tiempo, ¿eh? O sea, es cara de preocupación.
20: En sí. Principio, Boye vuelve la semana que viene, pero no sé si a la intersemanal ya va a estar, ¿eh?
0: Este tío iba a decir un mensaje de Marco López. Toni López está... Toni Martínez está para selección. Y justo lo acaba de...
16: Vaya remate de Guridi.
20: Muy buena, difícil, ¿eh? De primeras.
16: Sí, sí, difícil.
20: No sé si la toca, ¿eh? No, perdonad, sé si la toca Dituro.
0: Ha terminado la carrera al sprint de MotoGP en Francia. El piloto estaba bien, pero he visto una moto destrozada. Pero destrozada todo. El manillar, la rueda, todo. ¿Qué ha pasado, Borja?
11: Pues redundante. Esa imagen que dices tú a cámara lenta de la caída de Marc Márquez en la última curva del circuito, en la penúltima vuelta, cómo ha volado la moto, cómo estaba rebotando, se le ha salido la rueda, la llanta destrozada y un movimiento muy feo de Marc, que encima ha caído sobre el lado derecho de su cuerpo, ese hombro que se tuvo que operar el año pasado. Afortunadamente, creo, todavía vamos a esperar a ver qué pasa a lo largo de la tarde. Lo mejor ha sido verle salir por su propio pie cojeando, pero sí, al parecer sin demasiado daño, porque ya digo que iba andando tranquilamente, y vamos a ver si tiene que pasar por el centro médico o no. Y aquí la prueba que ya ha terminado, desenlace aquí en Le Mans. Victoria para Jorge Martín, tremendo lo que te he dicho al principio, saliendo octavo ha sido capaz de colocarse primero al paso de la primera vuelta. Es el segundo sprint que gana este año el campeón del mundo de 2024, segundo Bagnaia, tercero Besecchi, cuarto ha sido Pedro Acosta, y ahora en la general Besecchi, que tiene 6 puntos de ventaja sobre Jorge Martín. Ahora mismo hay que bajar al quinto puesto para encontrar a Márquez, a 51 puntos del italiano.
0: Esperemos que no tenga repercusiones la caída sobre Márquez. Él se ha ido bien, pero yo, mira que hemos visto accidentes de motos, nunca he visto una moto tan destrozada como esta de Marc Márquez, la de vueltas que ha pegado, pero todo, descuajeringada por todos los sitios. Gracias, Borja, quedamos pendientes si hay algo en el estado de salud de Marc Márquez, aunque repito que se ha ido por su propio pie. Volvemos al fútbol, 22 de la segunda parte, con 0-1 en Elche.
20: Y con varios cambios, Carlos.
14: Sí, el más importante, sobre todo por lesión de Toni Martínez, le ha sustituido Jussi. Y en el Elche, doble cambio, se ha retirado a Leis Febas, muy sorprendente, le sustituye Grady Dian y también Tete Morente por Hosan.
15: Bueno, Febas tenía amarilla, pero aún así sí que sorprende, ¿eh? Sorprende que es un jugador clave en un Elche que tiene que remontar. Estaba pensando que este resultado le da más dramatismo todavía al Sevilla Español, ¿eh? Lógicamente.
0: Sí, ya todo tiene dramatismo.
15: Sí, pero
0: escucha, te he entendido, Jussi por Toni Martínez, o sea, a defender total, o sea, un defensa todo, sí. Lateral izquierdo por un 9.
16: Están 5-4-1 ahora, ¿no?
14: Sí, sí, solo un delantero,
15: Diabate. Claro, solo un punta, sí, aguantar el 0-1
0: pues
15: y...
0: Eso no suele salir bien, pero bueno, sabrá Quique.
16: Bueno, sí que hablaba en la previa de saber cerrar los partidos y que no suceda nada. Viene de un encuentro contra el Athletic Club, que está 2 veces por delante del marcador y sin embargo le remontan.
0: ¿Termina el partido Liverpool-Chelsea?
4: Sí, lo hace con empate. Liverpool 1-Chelsea 1. Con este empate el Chelsea yo creo que puede decir adiós a todas sus opciones de estar en la próxima Champions, pese a que vaya el sexto de la Premier.
0: Si es que va, que normal
4: es
0: que
4: va.
0: Si el Aston Villa queda quinto y gana la Europa League, que es la competición creada para que Emery fuera el mejor entrenador del planeta, porque las ha ganado con el...
4: La UEFA Sevilla, Emery League.
0: Con el Valencia.
4: Con el Arsenal.
0: ¿Con el Arsenal también la ganó? ¿La Europa League? No.
4: No hizo final igual.
15: No, perdió con el Chelsea una final.
4: Ah, sí, eso, hizo final solo.
15: Ha ganado con el Sevilla y con el Villarreal.
0: Villarreal. O con el Valencia.
16: Villarreal creo que fue.
15: Villarreal, no, con el Sevilla, Villarreal, con el Sevilla y con el Villarreal.
0: Bueno, el que pille lo hace campeón de Europa League.
15: Sí, sí.
0: A todo esto, en este tramo de cosas que han pasado, ha marcado gol el Castellón. Si ven quién ha marcado, Brignani, es clavado a Asensio. Asensio, no Asencio. Uh-huh. A Marco Asensio, el que está ahora en Turquía. Pero clavadísimo. Asensio. Se llama Brignani.
4: Asensio.
0: Dale, Dani.
20: Mueve la pelota el Elche, 69 de partido, sigue ganando el Deportivo a la vez que ha tenido el segundo. El Elche ahora quiere quitarse un poco esos sustos que se ha llevado en los últimos minutos. El cuero para Gonzalo Villar, pisa la pelota, toca a la izquierda, se va a atrever a encarar. Viene el Elche, Hosan, le puede pegar, recorta, más de Hosan, juega a la izquierda Gonzalo Villar, el pase demasiado adelantado, tiene que retroceder, gana línea de fondo.
14: Salió
20: por la línea de fondo, no fue bueno el pase de Hosan. Saque de puerta para el Deportivo. Deportivo Alavés.
16: Lo que le cuesta al Elche sacar centros. De los equipos que menos centros laterales saca de la liga.
15: Me acuerdo partidos que es que no ha sacado un centro ni de hecho, incluso con tres delanteros. Si no había manera.
14: La entrada de Josan es para eso.
16: Claro.
14: Pero bueno, ahora tenía una clarísimo y recortó y se la cedió. Por cierto, ha visto amarilla Ibrahim Diabate por una entrada sobre Germán Valera.
16: Lo de Diabate es dramático el partido que está haciendo. Y en clave deportivo a la vez, la lesión de Tony Martínez. O sea, yo creo que es más importante que hasta la victoria de hoy. Fíjate cómo te digo, porque yo tiene que ganar de nuevo un partido y sin Tony le quito muchísimas opciones. Es que es medio equipo, ¿eh?
20: Recuperando declaraciones de Quique. En principio descartaba a Lucas Boye para el Barça el miércoles y sí llegaría para los dos últimos partidos Lucas Boye. Pero ya vas a ir a jugar contra el Barça sin delantero prácticamente.
0: Tiene un 9 de cantera grandote que es Mañas, ¿no?
16: Sí, Mañas, sí.
0: Y luego tiene a Mariano, pero a Mariano no le va a dar bola.
16: Puesto arriba,
20: ¿y si es el
16: ahora,
20: momento de Mariano?
16: También.
20: Mariano
15: puesto arriba, arriba, sí.
20: ¿Y no, si es el momento sale, de Mariano?
15: Si no sale en los próximos partidos ni un minuto sin Tony Martínez, ya vamos, que apague, vámonos.
20: Josan la pone, Andrés Silva remata, pero el remate es muy malo, muy bombeado por encima y desviado de la meta de Sivera.
15: Ya remontó contra el Mallorca, el Elche, ¿os acordáis? Aquí en este estadio no hace mucho, un 0-1, pero hoy lo veo
16: difícil. Solo ha perdido contra Villarreal y Barça, ¿no?
20: Según
16: he visto.
20: Bueno, falló Murici un penalti en el descuento.
0: Quedan 20 minutos, 0-1 ganando a la vez, achuchando el Elche.
18: 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Dime un datito de estos que me gusten a mí de goles. Que hable de goles, Miguel Aguilar.
0: ¿Sabes cuántos goles llevamos entre primera y segunda división esta temporada?
18: A ver, que me gusta sumar. En primera,
0: 923.
18: En segunda,
0: 1103.
18: ¡Olo! Uy, y eso hace un total de...
0: ¿En qué año estamos?
18: ¿2026?
0: En 2026, pues 2026 goles llevamos.
18: Mira, qué curioso, eso a esta hora. Y te voy a decir más. Esos 2026 goles los hemos celebrado en el campo, en casa, en el estudio también de Tiempo de Juego, pero estamos seguros, muy, muy seguros. Mira, otro más, 2027.
20: ¡Gol!
15: Ahora sí la cazó el centro, ¿eh?
20: ¡Del Elche!
16: Defensa de área del Deportivo Alavés.
20: ¡Álvaro Rodríguez de cabeza! En el segundo palo, haciendo buenísimo un centro medido que le ha puesto a su cabeza Josan, la pelota al segundo palo y se eleva por encima de todos el hispano uruguayo para poner las tablas en el Martínez Valero en la recta final, último cuarto de hora, 72 de partido, lo empata el Elche, marca Álvaro Rodríguez, Elche 1, Deportivo Alavés 1.
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0: Banquillos, Carlos.
20: Sexto gol de Álvaro Rodríguez, a la tercera fue la vencida, tuvo dos clarísimas. Que sacó, bueno, una sacó Sivera, la otra la mandó fuera. Esta vez a bocajarro la mandó al fondo de la red, recogió rápido el balón, estalló el Martínez Valero. Eso sí, Eder Sarabia, que ahora mira a su banquillo pensando qué puede mover. Y las caras, sobre todo, muy largas en el de Quique Sánchez Flores.
0: Es que lo de meter un defensa por un delantero quedando tanto, salvo que vayas ganando por dos... Pero acaba siempre mal. Es verdad que no tiene mucho más delantero.
16: A ver, es un lateral, es un carrilero para mí, Jussi. Luego ha jugado con Rebacha arriba, pero es que no tiene más.
15: El centro de Josan, ¿no? Ha sido un muy buen centro.
16: Sí, el problema realmente para mí lo tiene en la falta de centrales, porque bueno, tiene a John Pacheco, pero es que no le está dando bola. Y en situaciones de centro lateral, estamos viendo es que sufren muchísimo. Ni Telaglia, ni Johnny Otto son capaces de ganar esos duelos y bueno, se está imponiendo Álvaro en todas hasta que haya dado el gol.
0: Con el empate, el Alavés vuelve al descenso, el Sevilla vuelve a estar salvado por los pelos. Son las 3:30 pasadas, 2:30 en Canarias. Situamos marcadores, primera división, jornada 35, después de esta 3 para el final. Recordamos en Elche...
20: Las espadas en todo lo alto después del empate de Álvaro Rodríguez. 74 de partido, Elche 1 a la vez 1.
0: Y en 45 minutos el Sevilla Español, más de lo mismo. De las angustias, digo. Segunda división en juego, el Ceuta Castellón.
20: 65 casi de partido en el Murube. Ceuta 0, Castellón 1.
0: En 45 minutos, dos partidos. Burgos-Almería por el ascenso. Albacete Cultural por la salvación. De fútbol internacional, ¿hay algo que rascar ahora mismo?
3: Tenemos varios partidos en Alemania. Acaba de empezar el Stuttgart-Leverkusen y en el primer minuto ha marcado Luis García. Gol español en la Bundesliga. En el minuto 3 de juego ya van 0-1. Y lo demás, la verdad que no merece mucho la pena.
0: Primera Federación.
19: Solo hay un partido en juego. Acaba de entrar en los últimos 20 minutos. Es en el grupo primero. Sigue ganando el Baracaldo, perdiendo en Mérida. Baracaldo 1, Mérida 0.
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0: Y de hecho ya la inercia va a buscar el segundo, ¿eh?
20: A por ello, a por el gol que le dé la remontada y la victoria. Una victoria que es clave para el Elche. El cuero para Álvaro Rodríguez, está de espaldas en la frontal del área. Aparece Denis Suárez, vaya golpe. Se ha dado Denis con Germán Valera. Ya se rehace en contra del Deportivo Alavés, que no sale. Recupera Gonzalo Villar. Vamos a ver ese cuero dividido. Se lo lleva el Deportivo Alavés. Autopista por la derecha. Autopista por la derecha de Ángel Pérez, que va a correr, que se sube en la moto. Que se da el autopase demasiado largo. Se lanza Vigas. Saque de banda a favor del Deportivo Alavés.
15: Se la ha echado larga esa pelota,
14: Animaban los 22.936 espectadores que hay hoy en el Martínez Valero con gritos de sí se puede, sí se puede.
10: Pues yo creo que es el momento de mayor animación que ha habido en todo el partido, lo sí, que hace el gol, ¿eh?
14: Entre la lluvia y que el Alavés había puesto por delante, esto la verdad que estaba muy apagado.
24: Y que seguramente haya goles porque Elche, Alavés y Levante son los tres equipos que más goles encajan en los últimos 15 minutos de partido. 15 Toma. Cada uno.
20: Pues prepárense, prepárense porque esto está Elche 1 a la vez 1. Por lo tanto, Javi Casquero, ¿va a haber más goles?
25: No.
20: Julio Maldonado Maldini, ¿va a haber más goles?
15: Sí.
20: Paco González, esto ya es el todo por el todo. ¿Va a haber más goles?
0: Pero te lo diría gritando con como el bicho. Siu. Con muchas íes, o sea, va a haber seguro más goles.
16: Empate fijo.
0: Pero además, plural te estoy diciendo, ¿eh?
16: Bueno, empate a dos.
15: Más de uno, ¿sí? Bueno,
16: empate a dos.
0: Dos golitos más quedan.
20: Bueno, bueno, bueno, vaya 13 minutos nos esperan. Cuero para Víctor Chus. Va hacia adentro, tiene la pelota todavía en campo propio. Viene para Fengruber. Juega a la izquierda para Pedro Vigas. Defendiendo el Deportivo Alavés con sus 11 futbolistas en campo propio. Mueve la pelota el Elche ahora por la parte izquierda. Vigas avanza con el balón. Toca a la izquierda para Josan. Josan retrasa la pelota para Fengruber. De lado a lado. La de limpia para Brisas, pero ahora mucho más vertical, generando mucho más peligro el Elche. El cuero para Víctor Chus, tiene a la derecha Germán Valera. Se ha dormido, la recupera el Deportivo Alavés. De lado a lado, sale el equipo Babazorro. Denis Guridi, Guridi traspasa la medular, deja correr la pelota, la controla, se tira el autopase, va al suelo.
14: Iba a señalar la falta.
20: Y sigan, sigan, no. Dice Busquets Ferrer. Me daba la sensación de que pitaba la falta, ¿eh? Parece. Por la manera de trotar hacia allí. Ojo el Elche, hacia el otro lado, no hay tregua. José buenísima, Andrés Silva, fuera. Corner a favor del Elche. ¡Qué centro de exterior de José!
15: ¡Qué buen centro, ¿eh?
14: Y amarilla para Sivera por protestar.
0: Pero había falta Guridi, ¿no?
16: Parecía como la de la primera mitad de Johnny Otto, ¿no? Ese cruce que fue allí y le choca.
15: Claro, ha aportado mucho José, ¿eh? Ahí en ese costado, centros peligrosos. Muy bien.
14: Y es que conecta la grada, ¿eh? José.
15: Sí, sí, sí.
14: Es un jugador que es muy querido y que es muy pedido también. Por cierto, está Guridi tendido en el terreno de juegos. Levanta la pierna derecha, parecen calambres. Está fundido Guridi, lleva ya un rato. Después de ese choque también con Pedro Vigas, que iba a señalar el colegiado falta, finalmente dijo que no. Se ha quedado ahí.
16: Sí, la verdad que tiene a Guevara, ¿no? Para
0: meter a las mulillas y que se lo lleven, ¿no?
15: Sí, Guevara para el medio campo. Sí.
16: Vuelto a la convocatoria Protesoni también, es un jugador importante.
20: Bueno, vamos a ver el córner, pero todavía están atendiendo ahí a Guridi.
14: Veo un triple cambio de Quique Sánchez Flores. Veo a Protesoni, a Guevara y a Caleve.
10: Sí, se preparan ya junto al cuarto árbitro.
0: A Caleve no le da prácticamente bola, porque vino Ángel Pérez y se comió su posición.
10: Coudet sí le daba mucha bola, pero...
0: Incomprensiblemente.
10: Sí. Sí, porque bueno, quitaba hasta Carlos Vicente.
0: Claro, por eso digo que
10: las alineaciones.
20: Bueno, mientras tanto siguen atendiendo a Guridi, lo que pasa que...
0: Mira, voy a aprovechar para beber un poquito de agua, que hay que prepararse para los últimos 10 y lo que añadan del Elche 1 a la vez 1.
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1: Qué trepa es.
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0: No ha estado mal.
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1: Les dio clase un minuto.
0: Mis alumnas para toda la vida ya. ¿Vale? Eso aparece en el currículum.
1: A ver, ¿se reanuda o no, Elche?
3: No, porque acaba de pedir el médico, porque se ha salido Guridi, ha pedido el cambio, ahora parece que Caleve no va a salir y bueno, ya el que faltaba se ha animado Eder Sarabia también a ir a la zona técnica del banquillo Babazorro a protestar que qué estaban haciendo, porque claro, estaba perdiendo un poquito de tiempo el Alavés y ahora es Busqué Ferrer el que se acerca a Eder Sarabia y le dice, sí, pues amarilla para ti. Cuando se va a producir ya el cambio, se marcha Guridi, le sustituye Guevara. Y vamos a ver los siguientes, porque el otro es Protelsoni, que está preparado.
4: Guridi lesionado, entra Guevara, cambio sí, hombre por hombre.
3: Y se marcha Diabate. Así que bueno, en lugar de tres, son dos.
1: Jolín.
3: Se van Guridi y Diabate y entran Protelsoni.
1: Digo bueno, porque es, quita al delantero que le quedaba.
5: Que defender el
1: O sea, va a firmar el empate con sangre. Más defensas por ningún delantero.
3: Sí, ahora
5: a ver dónde mete a Protelsoni, ¿eh? Lo mete de central o en medio campo.
3: Rebac de delantero.
4: Rebac es el único delantero. Protesoni está en el doble pivote con Guevara y Antonio Blanco y Denis.
3: Por
4: un
3: dentro.
4: Poquito, sí, como interiores, pero muy sí. Centraditos los dos.
1: Aparte de firmar el empate, estará pensando, bueno, a ver si tengo un delantero para jugar entre semana contra el Barça. A ver si Lucas Boye no está y se le ha caído hoy también Toni Martínez. Lo de Toni Martínez es una tragedia, ¿eh?
2: Sí, como no se recupere, como no puedo jugar el resto de temporada, a la vez se lo tiene muy difícil, ¿eh?
5: Una lesión muscular con el poco tiempo que queda.
2: Claro, si es que quedan, como hay dos partidos la semana que viene, si es que quedan
4: dos semanas.
2: Semanas. Dos semanas para acabar la liga, sí.
5: Yo pensé que a Protesoni le iba a meter en esa línea de tres. El duelo Álvaro y
4: ¡ojo el Elche, el centro! ¡Álvaro remata!
5: Remata
4: Sivera la bloca según le viene. Se la queda el portero del Deportivo a la vez.
5: O le metes a Protesoni con Álvaro o el Elche tiene el partido ahí. Le va a ganar absolutamente todos los duelos.
4: El Elche ya empieza a poner centros, ¿eh?
5: O sea, claro.
4: Pero vamos, es que era una tragedia no hacerlo con
5: además,
4: los dos delanteros.
5: De ese costado, buscando ese duelo de Álvaro con parada.
4: Cuero para Gonzalo Villar. Va a haber goles, dijo Paco González. Vaya siete minutos nos esperan, señoras y señores. Viene la pelota para Fengruber. Cuero para Víctor Chus. Toca Marc Aguado. A la izquierda para Pedro Vigas. Sube con la pelota. Mete un buen balón por dentro para Andrés Silva, que está de espaldas en el pico del área. Cuero para Gonzalo Villar. Va al suelo. Pita
3: falta.
4: La falta a favor del Elche en el pico del área. Parte izquierda. La falta está a metro y medio de la línea frontal del área, escorada esa parte zurda. Vamos a ver.
3: Es una falta un poco tonta, ¿eh? Porque la verdad que Gonzalo Villar estaba ahí un poco apurado, es inteligente, se deja caer.
5: No tenía salida, sí. Rebac. No tiene que entrar en esa acción.
4: Yo creo que mide mal ahí el futbolista del Alavés y le mete la pierna. Cuando un delantero, un extremo, se pone a defender, pues suelen pasar estas cosas.
1: Sí. Mira, va a entrar mi compañero de pupitre, Cheta Ullas.
3: Sí. John. John Chetaulla, se preparan dos cambios en el Elche. Son John Chetaulla, el compañero
4: ya tenía esos pelos,
3: de Paco González.
4: Ya tenía esos pelos, Paco, cuando...
1: Sí, los teníamos los dos.
6: ¿Jugaba bien en el patio?
1: Jugaba al baloncesto.
3: Y el otro Buba Sangaré.
4: Pero antes la falta, va el Elche, va Chus, la pone centro, chut, caída de Affengruber, no hay nada, se pierde por el fondo, saque de portería a favor del Deportivo a la vez. Va el cambio, ahora sí dos.
1: Ha desayunado fuerte hoy Chus, la saca toda larga. Sí.
3: Se marcha Marc Aguado, le va a sustituir John Chetaulla y el otro es Víctor Chus por Buba Sangaré.
4: No me deja de sorprender que el encargado del balón parado del Elche sea un central como Víctor Chus, sí. Que lo saca todo. Los córneres, las faltas.
3: No le pega mal, pero bueno, el Elche la verdad es que...
5: Le tiene que pegar mejor en los entrenamientos parado, que...
3: Porque está de temporada balón parado, la verdad que es... Vino de estudio.
4: Bueno, últimos cinco minutos. Pues fíjate que yo creo que los dos firman el empate y que igual no hay goles.
0: Yo lo tengo claro desde que lo dijo Paco. Desde que Paco dijo que habría goles, sequía.
2: Está atacando
4: más. ¡Ojo el Elche! ¡Ojo el Elche! Álvaro Rodríguez a la izquierda. Buena acción para Josan. Se repliega el Alavés con ocho tíos, con nueve prácticamente dentro del área. La pone Josan. Segundo palo. Sí, verá, se la queda el portero del Alavés. Al suelo dos hombres ahí en el Elche. Mira, Sivera sí va a levantar y se ha vuelto a tirar al suelo.
3: Y lleva tarjeta, Sivera, que lleve cuidado porque ya ha visto una antes. Le está contando el colegiado los segundos. Le ha dicho, saca tú que a mí me da la risa, yo me voy al suelo otra vez. Arriba la pelota de Sivera, intenta pelear la de Rebac, deja salir el balón el futbolista del Elche protegiendo la pelota. Cuero para el equipo franjiverde, a la carga Fengruber, tiene a la izquierda Vigas, filtra por dentro para Dian, Dian a la izquierda para Pedro Vigas, toca otra vez al centro de la defensa para Fengruber, moviendo la pelota de lado a lado, de izquierda a derecha, el toque para Germán Valera, controla, se mete para adentro, buen balón para el amigo de Paco, Giorgetta Ulla pierde la pelota, la roba Protesoni que puede montar la contra, mira Denis Suárez, escorado a la banda izquierda, le salen dos tíos, le presiona, la toca Valera, ha sacado petróleo, ahí Denis Suárez, espero, saque de banda a favor del Deportivo Alavés.
2: Espero, Paco, que no jugara los partidillos en el equipo de Giorgetta Ulla, porque madre
1: no, no,
2: mía, este tío,
3: con le tocaba un balón,
1: con los pies. Jugaba al baloncesto en los recreos.
2: De verdad.
3: Cuero para Yussi.
2: Vaya dupla.
3: Guevara pierde la pelota, pero la ha tocado el futbolista del Elche y la ha mandado directamente a saque de banda a favor del Deportivo Alavés. Que vaya si firma el empate. Yussi tomándose todo el tiempo del mundo para sacar.
1: Bueno, quedan derriba 3 minutos y lo que añada el árbitro. Como el que canta, su miedo espanta. Vamos a cantar la de tu mirada y así se nos pasa.
6: ¿Quieres que te la ponga?
1: Sí, por favor.
6: Ponle la de tu mirada, Paquito. Esa es la que te gusta, ¿no? En tu mirada. Sí. No, quítala.
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1: La que está cayendo de repente en Ceuta, tú.
3: Me lo dice que me he tenido que meter para adentro, Paco. Que se mojaba el micrófono, que es lo más importante, más que yo. Minuto 79, apretando de lo lindo la lluvia. Ojo el balón, el Castellón que podía matar el partido cara al disparo que se va arriba. El Ceuta que quiere pero no lo consigue y el Castellón que a la contra puede sentenciar. 79 de encuentro, Ceuta 0, Castellón 1.
1: La lluvia marcaba el partido en Elche y ahora está marcando el final del partido en Ceuta. Ahora hay casi sol en Elche, donde Abdel enseñaba una herida en el tobillo al árbitro.
3: Bueno, yo creo que era traumatismo de cronómetro y...
1: Sí, no, pero le ha sido la herida, se ha bajado la media y le ha dicho, mira que sí, la que tengo
3: de
1: aquí.
3: De hecho, Abde se marcha sustituido, entra Aitor Mañas y también en las filas del Elche se ha retirado Germán Valera y entra Héctor Ford. A la carga el Deportivo Alavés, hay vida todavía para el equipo Babazorro, 89 de partido, Elche 1, Deportivo Alavés 1, pero está ganando mucho tiempo cada vez que puede el Deportivo Alavés, cada vez que hay un saque de banda, una falta, cada vez que se para el juego, tarda mucho en reanudarlo el equipo de Quique. Va el saque de banda, preparado para ponerla en movimiento el Deportivo Alavés. Va Ángel, la catapulta, primer palo, la busca Mañas que acaba de entrar al partido. El canterano del Deportivo Alavés, recupera el Elche, Mañas la gana. En el área rival juega para Ángel Pérez, lateral del área. Gana línea de fondo, la pone, primer palo, 9. El centro directo a la volea de Vigas. ¿Cuánto añaden?
2: 9 minutos.
1: 9.
2: Buah, se le va a hacer eterno.
3: Madre mía, 9 minutos más. Hasta el 99, un gran año para nacer, que lo sepáis.
2: El mío.
3: Y el mío. Saque de banda a favor del Deportivo Alavés.
0: ¿El 99?
2: El 99, qué barbaridad.
0: Qué poca vergüenza, 99. Tío.
9: Está cascado,
0: ¡Qué poca vergüenza!
4: La pone Ángel Pérez, primer palo, Protesón, intenta el remate, Yussi. Llega a los dominios de Matías Dituro, que saca rápido, mira el portero del Alavés, Andrés Silva no llega, la toca Johnny, se la queda el Deportivo Alavés hasta los dominios de Sivera. Bueno, pues ahora el Elche no está teniendo la pelota y eso le impide ese rush final que esperábamos.
1: Sí, es como si le hubiera entrado un miedo final.
2: Apretó bastante después del gol, pero le duró poquito al Elche, ¿verdad?
4: Y ahora el Alavés, pues mientras yo tenga la pelota, estoy defendiendo con el balón. La mejor manera de defender.
7: Solazo en Elche ahora.
4: Sí, no, me voy a ir a la playa, Carlos, en cuanto acabe el balón. Cuero para Gonzalo Villar. Tiene a la izquierda Josan. Recibe el carrilero del Elche. 91 y medio. Elche 1 a la vez 1. Álvaro no ha llegado por un pelo. Se le ha tocado Tenaglia justo cuando iba a rematar. Va a ser córner a favor del Elche.
5: Madre mía, los centros laterales.
7: También,
4: No, no, es que casi
1: sin
4: pilla
1: centrales,
4: el rechazo.
1: Que aunque sea por altura, claro, suelen despejar esa. Sin delanteros, que por lesión se está quedando sin ellos. Que lo tiene chungo, el Alavés.
5: Sí. En las áreas está fastidiado, sí.
4: Lo busca el Elche, preparado para golpear. Josan, vaya ovación se ha llevado Josan cuando se dirigía al cuarto de circunferencia. Va el envío del carrilero del Elche, la pone, segundo palo, buen balón. Viga se impulsaba, pero no llega, la pelota le queda a Johnny, pide mano de Affengruber. El último en tocar ha sido el austriaco. Saque de banda para el Deportivo Alavés. Saque de banda que va a poner Johnny mañana, ya si eso la va a poner en movimiento,
5: Metido a Josan ahí a pierna cambiada y está sacando los centros muy fáciles. Ángel tiene que ser mucho más agresivo, llegar las ayudas, porque si no, tienes muchas situaciones donde puedes sacar el centro fácil y además buscando a Álvaro.
4: Protesoni llega al balón dividido, salta más Pedro Vigas, se le hace la cama el futbolista del Deportivo Alavés, pero recupera el Elche, el cuero de Affengruber atrás para Matías Dituro, golpea el portero, el balón largo a la carrera de Álvaro, intercepta y anticipa Tenaglia que reclamaba fuera de juego, el rechace segunda jugada le cae a Dian, mete la bota a Yussi, también la toca Guevara, el balón va a ser para, el Elche en saque de banda en la prolongación de la línea frontal del área. Vamos a ver el envío, preparado para ponerla en movimiento. Buba Sangare, buena pared con Álvaro. Ahí está Sangare, corner. Saca el centro. Toca también en el futbolista del Alavés. Toca en parada, saque de esquina para el Elche. 93 y medio de partido, recuerden, hasta el 99 nos vamos. Elche 1, Deportivo Alavés 1. La vida en juego, un empate que yo creo que firman todos por abajo. Viene el córner, Josan segundo palo, Álvaro remata, fuera. Otra vez Álvaro Rodríguez, conecta con la cabeza, el remate desviado.
2: Ha tenido varias.
4: Mal rematado, la pierde el Elche.
2: Tenía el partido en los remates de cabeza Álvaro, la verdad.
5: Es que, ¿pero quién es su marca? ¿Qué le están rematando
1: nadie
5: todas?
1: Está rematando él todas. Quedan cinco de los nueve añadidos.
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1: Dale, Dani.
4: No es buen rematador Álvaro, pero sí que es bueno poniendo la cabeza donde va el balón, Porque las caza todas. Viene la pelota para el Deportivo Alavés. El coro dividido se lo acaba llevando Josan. A ver esa pelea en el centro del campo. La gana el Deportivo Alavés. La ha robado limpiamente. Mira Ángel. Banda derecha, se va a atrever a encarar. Uno para uno. Juega en corto. ¡Qué buena pared! Ángel no llega. Anticipa Vigas. ¡El rechazo puede ser gol! La ha tocado Ángel y el balón se pasea. Ha pitado la falta anterior. Busquets,
7: bueno,
4: Ferrer.
7: Bueno, de la que se ha salvado.
4: Una jugada rarísima. El despeje toca en la cara de Ángel y casi se mete. Y al final, como el balón salía, ha pitado la falta anterior a favor del Deportivo Alavés en el pico del área.
1: Yo creo que ha pitado peligro, porque ha dicho, Dios mío,
7: que
1: lío.
7: La que va a liar el Elche.
2: Sí.
1: ¿Hay penalti en Ceuta?
10: Penalti a favor del Ceuta, saque de esquina. Y hay un zaguero del Castellón que me parece toca con la mano. No se lo piensa el colegiado y señala el punto de penalti. Puede empatar el Ceuta.
1: Si empata el Castellón, sería alcanzable por el Burgos, que ahora mismo está séptimo. Ahí queda un montón, ¿no? Porque empezó tarde la segunda parte. ¿Cuánto queda?
10: 4.5 más el descuento.
1: Me dice Miguel Aguilar que es por agarrón. Y la verdad que el agarrón...
7: Ha hecho el gesto el árbitro de agarrón.

0: Estamos en el 24-0-0.
1: Ha habido goles alemanes en la liga, ¿no? 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
2: Muchos.
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2: Un lateral derecho.
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0: Mira, Sorloth es otro ejemplo, que lo hemos hablado antes con Álvaro en el Elche, de delantero grandote, de nueve grandote, que no es bueno con la cabeza. Ha hecho un remate muy raro ahora.
3: Mete goles de cabeza por lo grande que es.
0: Sí, no, hombre, alguno mete, pero que no es un gran cabeceador. Ojo al córner.
4: Kovacevic.
5: Uy, arriba estaba a punto de rematarla Sorloth. Le ha sacado a un palmo el balón Baena. Saca la pelota el Atlético de Madrid desde el hombre de cierre, que era Pubil. Pubil a la derecha para Robin Lenormand, que entrega para Marco Llorente. Consigue sacar el centro raso. Marco Llorente corta y las. Rechace al balcón del área para Janko. Janko va a volver a abrir hacia el costado para Marco Llorente, levanta la cabeza. Llorente la pone, buen centro, primer palo, corta y la saca. ¡Viene el Celta!
3: Una de las consecuencias de que el Rayo ganara el otro día es que el Atlético de Madrid matemáticamente está en Liga de Campeones por 14ª temporada consecutiva. Lo mismo que otros 5 equipos diferentes como el Madrid, el Barça, el City, el Bayern y el PSG.
6: Esos son los únicos, Pedro, que han conseguido esto, meterse en
3: 14 Champions. Últimas temporadas, sí.
0: Vale. Bueno, con Marcelino será decimoquinta.
3: Sí, no, quiero decir, evidentemente,
6: la Champions, con Marcelino ganará la Champions.
5: Tienes a los dos enfadados, a uno porque no se quiere ilusionar y el otro porque le estás tocando ya, ¿eh?
3: Que de los seis.
5: Griezmann chuta, blocando así por Radu para el Celta.
6: A Paquito ya le han escrito sobre el rumor, le han escrito algo, porque que se olvide del rumor. A Paquito, digo, que le han escrito algo.
0: ¿Le han escrito algo? A ver. Me has escrito tú. Olvídate del rumor de Marcelino. A ver si está buscando casa para entrenar al Madrid, me pone. No, esto viene de una notaría. Oye, si quieres te digo...
1: La notaría, Ruiz.
0: La notaría.
6: Oye, la notaría.
3: Ojo con los notarios.
1: Basta.
6: La notaría.
5: ¿Quieres profundizar en algo más de la notaría, Paco?
6: No.
3: Iba a decir antes que si de los 6 equipos que están en las 14 últimas temporadas en Liga de Campeones, 3 son españoles, es que la Liga Española es propicia para que eso se dé.
5: Bueno, el Getafe está sin entrenador.
6: ¿Eh? ¿No lo he dicho? Y el Rayo Íñigo se va, ¿no?
5: Al Villarreal.
0: Lo del Getafe todavía no es seguro.
5: No, es verdad, no es seguro. Lo que parecía, ¿eh? Bueno, balón arriba. Insisto, para el Celta.
4: De todas formas, con respecto al Atlético de Madrid, las temporadas en Champions, también depende un poco de la expectativa que tenga cada uno al empezar la temporada.
6: No, es un mal dato, es, la verdad es que no es...
4: No, pero que depende de la expectativa que tenga cada uno. O sea, ya habrá mucha gente del Atlético de Madrid que eso de entrar en Champions cada temporada no le parezca tampoco un mérito demasiado excesivo de aplaudir.
5: ¡Uy! ¡Sorloth casi marca de cabeza!
6: Pregúntale al club si le parece excesivo o poco.
0: Os vais a poner de acuerdo,
7: rápido. Ya empezamos.
0: Vamos a llegar a las 7 de la tarde, las 6 en Canarias.
4: Pues, oye, a Neptuno.
0: Enseguida la ronda.
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0: Fútbol Primera División, jornada 35, quedan solo 3 para el final tras esta. Finalizados hoy Elche 1, Alavés 1. Sevilla 2, Español 1. En el descuento, el Sevilla ha ganado un partido que suena a salvación. Y en juego desde hace media hora, Madrid, Rubén.
5: Metropolitano, 29 de la primera. De momento sin goles en este Atlético de Madrid 0, Celta 0.
0: En 2 horas, 2 clasificados para Europa, Real Sociedad, Real Betis. Segunda división, jornada 39. Lo mismo tras esta, 3 para el final. Finalizados hoy, Ceuta 1, Castellón 1, Albacete 2, Cultural 1 y Burgos 0, Almería 0.

0: 0 en Valladolid, Amón.
1: Se sigue jugando mucho el Pucela, se lo sigue jugando todo el Zaragoza, pero ganan los de casa. Desde el 4 marcó la tasa Valladolid 1, Zaragoza 0.
0: En dos horas, Málaga, Sporting de Gijón. Baloncesto en Murcia, Vicente. Aquí todavía estamos a 4 segundos para llegar al descanso. UCAM Murcia 45, Básquet Girona 41, Barcelona, Juan.
2: 7 minutos para llegar al final del tercer cuarto, 57 Barça, 36 Burgos.
0: Zaragoza, Ana.
3: Acabamos de volver del descanso y van cogiendo ventaja los zaragozanos. Quedan 9:33 del tercer parcial. Casa de Monzaragoza 43, Covirán Granada 35.
0: En la Premier,
4: de momento sin goles en el marcador en el Etihad. Estamos en la primera media hora de partido. Manchester City 0, Brentford 0.
0: El City diría ya adiós de toda la liga, porque quedando dos jornadas estaría, si empata ahora, a...
4: Está a 5,
0: cuatro puntos. Ya el Arsenal se puede llevar la liga tranquilamente. Y el Brentford se metería en una pelea muy bonita.
4: Hombre, es que está solo a dos... Perdón, dilo tú.
0: No, hay tres equipos para ser sexto.
4: Eso es. Está a dos del Brighton, el Brighton es séptimo, o sea que... Y por delante está el Bournemouth de Iraola, que ha ganado su partido hoy. Y esas tres plazas para meterse en Europa van a estar muy interesantes de aquí al final de Premier.
0: Ahora mismo Iraola 55, Brighton 53 y Brentford 52, ahora mismo con el empate. Está bonito, es que el sexto va a ir a Champions. Si el Aston Villa queda quinto, ya lo hemos explicado. 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
5: Cuatro partidos en juego, los cuatro acaban de superar la primera media hora de partido. Tres son en el grupo primero. En el 33 está el Guadalajara 1, Arenteiro 0, con Ferradina 2. Se estaría poniendo a 2 de playoff a falta de lo que haga el Real Madrid-Castilla hoy en casa del Cacereño. Y Unionistas de Salamanca 1, Tenerife 0. Está perdiendo el líder, que recuerdo, ya ha conseguido el objetivo, que es subir a segunda división. Y en el grupo segundo, solo un encuentro. En el 33, Atlético Sanluqueño 0, Algeciras 0.
0: Pobre Bonfe, no le va a dar tiempo, es que quedan solo dos jornadas y no falláis los de arriba. Nada, el Pontevedra goleado, el Castilla no falla, el Zamora no falla.
5: El Zamora va a fallar segurísimo.
0: No, pero no
5: segurísimo.
0: Sacáis un montón de puntos.
5: Dilo.
0: Sí que da igual, dilo. No vais a fallar, pero ¿cuánto vale. No sacáis?
5: No lo va a decir, tío. O sea,
0: sacáis
5: no decir.
0: Cuatro puntos.
5: Sí, pero que tu objetivo es el Castilla. ¿Vale?
0: Yo era cualquiera, pero no
5: Castilla
0: caí
5: no ningún, va a fallar, Castilla va a sumar de tres.
0: Y recuerdo en motos, la carrera del sprint en Francia la ha ganado Jorge Martín y se ha caído Marc Márquez, que se ha fastidiado el quinto metatarsiano. Se tiene que operar esta semana, deja la carrera de Francia, claro. Del hombro también, que estaba pendiente de hacerlo, y del pie. Se vuelve para Madrid, se pierde Francia y de momento Barcelona la semana que viene. Hasta aquí la ronda.
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0: ¿La ha tenido el Celta?
6: Pero era fuera de juego, no valía. Y ahora quien la tiene es el Atlético de Madrid. Va la contra, va Llorente. Llorente, Lukman, balcón del área. Caracolea, devuelve para Llorente. Chuta fuera. El disparo desviado termina en córner a favor del Atlético de Madrid. Buena contra de Marcos Llorente para el Atlético.
7: Esa banda izquierda del Celta sufre mucho en defensa.
8: Sí,
7: mucho.
8: Hoy Lukman está jugando que parece balón de oro.
9: Uf. Sí, está bien que juegue hoy bien al fútbol.
10: Oye, que ha estado lesionado, Gonzalo.
6: Sí. Va el córner, sí. Va el Atlético.
9: Afortunadamente llegó a tiempo para la semi.
6: Pierna izquierda, va desde la derecha. La cierra el francés, balón al primer palo. Saca el Celta, rechace para Coque. Coque Griezmann, vuelve el balón al hombre que sacó el córner, la pone al segundo palo. Vaya empujón de Robin Lenormand. Falta en ataque.
11: Lenormand empuja en su área, en el contrario, empuja en todos lados.
6: Se mete en un taxi y empuja el... Es increíble. Gonzalo, ¿cómo estás, hombre? Te noto más optimista que de costumbre.
8: Hombre, por favor, ¿cómo no celebrar este temporadón?
6: Te veo muy bien.
11: Gonzalo estará contento, hombre.
8: Hombre, estoy encantado.
11: Quedó eliminado de la Champions, que perdió la Copa del Atlético, pero estará contento.
8: Hombre, imagínate. Qué bien me conoces.
11: No te conozco bien ni de nada, pero como te veo... Ya te leo.
8: Pues aprende a hacer lecturas.
11: Ya te leo.
6: ¡Saque de banda para el Celta!
11: Muy clarito, el mensaje muy clarito.
6: ¿Alguien quiere aportar algo más desde la notaría?
10: Pues mira, sí, te voy a aportar yo que hablando de taxis, que has dicho antes, ayer un youtuber taxista pilló a Mbappé a las 12 de la noche en directo, conduciendo.
5: Así lo he visto.
10: Lo has visto, ¿no?
5: Lo he visto, sí, ¿verdad?
12: Pero que pilló a Mbappé conduciendo.
5: O sea, no le atropelló, ¿eh?
12: No, no, claro, bueno, es que
5: claro,
12: me he
5: claro, claro, sí, es que
10: perdón,
5: el verbo da lugar aquí.
10: No, Andrea, cuéntalo tú, que hablas mejor.
5: Iba en directo dentro del taxi y demás, y de repente vio a Mbappé con este expósito.
12: Conduciendo.
5: No,
12: Mbappé.
5: Bueno, ya no sé si iba conduciendo o no. O sea, yo he visto.
10: Sí, sí, sí, iba conduciendo.
12: Ah, tremendo.
5: Con Esther. Y tremendo documento. Tremendo. Bueno, pues que Javi te cuenta toda la información que tiene, ¿vale?
9: Bueno, mejor con
5: vale,
9: este.
5: Vale, es el mejor.
9: Mejor con este expósito que con Valverde, ¿no? ¿O qué?
5: Sí, la verdad.
9: Dos, cada cinco.
5: Dados los tiempos que corren,
10: uy,
5: más seguro.
10: Uy, vaya
5: está.
10: Falta. Yo creo que es de amarilla casi.
5: Mira cómo cambia de tema ahora. Se hace el loco.
6: Pelota para el Atlético de Madrid. Oye,
12: me ha propuesto Miguel Aguilar que miremos lo que dice, lo que dijo, perdón, al empezar la temporada, el supraordenador este de Opta, o como se llama eso. Sí. Que yo me río mucho de ellos, porque van cambiando, claro. En enero te dicen, ¿y ahora candidato va a ganar la Liga el Madrid? No, no, no, en febrero ya la gana el Barça. ¿Eh? Me río mucho de ellos, pero me voy a empezar a reír menos, al parecer. Porque, ¿qué dijo antes de que empezara la temporada?
13: Que la Liga la iba a ganar el FC Barcelona.
12: Vale.
13: Segundo clasificado el Madrid.
12: Bueno.
13: Tercero el Atleti.
12: Ahí,
6: vaya.
13: Cuarto el Villarreal.
12: Sí.
6: No confío en Marcelino.
13: Y quinto, que aquí se ha equivocado, el Athletic Club de Bilbao.
12: Bueno, también.
9: ¿Todavía o sea, puede o no?
12: La historia es acertar con el que gana, o lo demás claro. Era muy sencillo.
13: O con el descenso, por ejemplo. Último clasificado dijo el Elche. De momento no acierta. Y bajaban también, dijo el Oviedo, que ha acertado. Y el Levante, que es muy posible que acierte
14: claro,
13: también.
14: Claro, que son los tres recién ascendidos.
13: Correcto.
14: El ordenador va a lo fácil.
13: Pero aquí se lanzó claro. Un triple en la Champions, ¿eh? Porque dijo que la Champions la iba a ganar el Arsenal.
5: Cuidado.
13: Que podría haber dicho el Paris Saint-Germain perfectamente.
12: Sí, sí, sí.
13: Pues dijo el Arsenal. Así es que cuidadín y la Champions femenina, el Barça.
12: Ah,
5: que también es posible.
12: Puede acertar.
13: Claro.
12: Bueno, me seguiré riendo.
9: Eso no es... Eso no es arriesgarse. Arriesgarse son las apuestas que hicimos cuando nos lo preguntó Juanma antes sí. De la temporada.
12: Ojito a la falta peligrosa.
6: Vamos a ver esa falta lejana a favor del Atlético de Madrid. La falta está a unos 13 metros de la línea frontal del área grande. Tres hombres de barrera, más Coque que se pone para estorbar. Bantuán, va Griezmann, chuta afuera. Se tuvo mucha fe el francés. Puerta para el Celta.
12: Qué churri tiro tú.
6: Sí. Penúltimo partido de Griezmann con la camiseta del Atlético de Madrid en el Metropolitano.
12: ¿Dónde se iba? Orlando era, ¿no?
6: Sí,
14: Orlando.
6: Orlando Magic, sí.
12: Allí no va a venir mal. Y encima tiene NBA para ir a verle, que les encanta.
6: Claro, que da el del Girona hoy.
12: Ah, bueno, no, él ahora ya, más que de NBA, era de fútbol americano, ¿no?
6: ¿El qué?
15: Creo que le gusta que todo, ¿no?
12: A Griezmann yo creo que primero le gustaba la NBA, se pillaba...
6: Pero es un loco de la NFL.
12: Pero ahora es bueno, más de la NFL, sí.
14: Pero allí estará más cerca de todo eso, ¿no? Que de Madrid, que se tenía que meter sí. Unas palizas.
12: Claro, no sé si en Orlando hay...
10: No, pero comentaron que tenía muy buenas conexiones a vuelos cortitos de media hora, una hora, para ir a varios estadios de NFL.
6: Cuero para el Celta, retrasa Marcos Alonso, entrega para Radu, para su portero.
9: A 10.000 dólares en avión lo tienes.
7: No, no es que no haya partido. Tirado a puerta, Rubén. Es que Pablo Durán no ha tocado la pelota. Borja se está peleando con todos, pero no le sale absolutamente nada. Swedberg no está todo lo fino que está. Y este equipo está deseando a Miguel Román como el agua. Pero
13: los números ofensivos del Celta son 0 tiros a puerta, 0 tiros fuera, 0 llegadas al área y 0 saques de esquina.
7: No, y no ha generado nada. Que es más
13: nada, nada.
9: Claro, eso, claro. Con esos datos...
6: Arranca Baena, la pone. Que va a marcar Roy Sorlo de cabeza. Ni cotiza, después de lo que habéis dicho. Pero ahora se ha chocado. Y creo que han chocado futbolistas del Celta, ¿eh?
12: Sí, entre ellos. Entre sí, ellos ha sido.
10: Yo creo que empujó un poco Sorlo, que también se duele de la cabeza. Y no sé si es Javi Rodríguez el que está en el suelo.
7: Javi,
10: y le está ayudando Joel Lago.
12: Atención, Bilbao. Podéis poner denuncia por plagio al Venecia, que ha sacado la gabarra para celebrar el qué.
15: La gabarrina, su ascenso a la Serie A. Han sido los campeones de la Serie B, han ascendido a la primera división italiana y han sido muy originales. Han ido por todo el... ¿Cómo se llama?
12: Los
15: el
12: canales.
15: Canal, por, sí, pero el canal central de Venecia a celebrarlo. No eran gabarras como tal, pero sí que iban subidos en góndolas, algunas más grandes que otras.
12: Hombre,
6: ¿cómo se llaman los
15: barcos? Barcos pocos.
6: ¿Vaporetos o cómo se llamaban?
15: El vaporeto es el que te lleva de un lado a otro.
12: El transporte público.
15: El taxi.
5: Vaporeto.
14: Eso es una máquina de café, vaporeta.
16: No, esa con la no, que limpia, pero como
15: es de limpiar.
16: Café con lo que limpia.
15: De café, dice.
17: ¿Cómo se nota? ¿Cómo se nota?
16: Se hace café con la aspiradora. Sí, sí,
11: no, yo tengo una de café, una de máquina de Delta Café.
12: Pues lo mismo entiende de entrenadores, lo mismo.
11: Los cafés, no, sí, no hace falta entender.
16: Oye,
11: no,
16: por ahí sí que no, ¿eh? Sí,
11: no hace falta entender, la verdad que Simeone es un fracaso.
12: Fracaso.
11: Uno analiza lo
12: que dice Angelito García, que tiene al lado de Orlando, tiene Jacksonville Jaguars. Y que es fanático de los Chiefs de Mahomes y Kelce, el de Taylor Swift. Vale, pues ya está.
16: Y no le debe quedar muy lejos el Hard Rock de Miami, ¿no?
12: No, claro. Orlando, Miami es menos de una hora en vuelo.
16: No es mal sitio para irse a vivir, 2 horas en coche. Sí, es verdad. La,
15: sí, 1 hora 45
16: en coche. Que dice Poli siempre, ¿no?
12: Ah, en fin, ¿cómo esto está parado?
15: $10,000 en avión, Rubén.
12: Me voy con Eri ahora, Matt.
18: Que 20 años no son nada. Sí son. 20 años son 20 años. No son nada, no, son 20 años. ¿Sabes quién ganó el Tour hace 20 años?
17: ¿Quién?
15: Tony Rominger.
18: Pereiro.
15: ¡Uy!
17: ¡Hombre!
12: ¿En serio?
17: ¡Pereiro!
18: En el año 2006.
17: Bueno. ¡Toma!
12: El mejor.
18: Que subió al podio de París con Juan, su hijo mayor.
12: Hombre.
18: Ya sabéis cómo es de grande.
12: Queda segundo.
15: Sí, segundo.
18: Bueno, Pereiro quedó segundo, luego. Bueno, en fin. Pero que subió con Juan en pañales. Con
7: dio
18: Juan
7: positivo Landis y mi hijo, los dos.
17: ¡Mira el otro!
12: Y a ti porque no te.
7: Y a mí porque no me hicieron pruebas.
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18: ¿Cómo pasa el tiempo, eh? 20 años, macho. 20.
12: Dale, Rubén.
16: Saca la pelota por la derecha el Celta, la quiere de nuevo Álvaro Núñez, que va a retrasar el cuero para Joel Lagos, se quiere meter entre líneas, no le llega la pelota finalmente a Fer López, se la queda sin embargo el Atlético de Madrid. Robin Lenormand entrega para Janko, a Janko le presionaba Pablo Durán, toca para Ruggeri que retrasa para Coque.
20: Y tenemos cifra oficial de asistencia, 52.693.
12: Ah, pues no está mal, hombre.
16: Sí. Eso es otro de los crecimientos que son invisibles en estos clubes, pero eso era un lleno en el Calderón y la gente se acostumbraba que ahora la masa social del Atleti en su estadio haya crecido 15 o 20 mil personas, pero...
20: Y el caso es que aquí se ve medio vacío.
21: Claro. Sí, sí, sí. Hay otros días que está lleno y parece que luego dicen menos gente y hoy que hay muy poca gente, dicen mucha gente también.
20: ¿Tú crees que se lo inventan, Pedro?
11: Más que medio vacío,
21: no sé,
11: se ve callado.
21: No, me imagino que no, pero no da la impresión de que haya tanta gente.
11: Y luego, el estadio vacío no se ve, se ve callado, porque la gente ya...
21: Hombre, hay muchas butacas en la zona baja.
20: Y te va a sonar a chorrada. Es fundamental la línea naranja que va al Metropolitano. Creo que facilita mucho a mucha gente de Madrid que vaya a ver al Atlético. O sea, que antes
7: pero este estadio se llena muchas veces durante la temporada, ¿no?
12: Sí. Hoy es el día que más sillas se ven.
16: Tiene un porcentaje muy alto de ocupación.
15: ¿Y no se está celebrando el cuarto puesto entonces o qué?
20: Es que no es el último partido aún.
21: Solo una cosa.
15: La semana que viene, entonces.
11: Tus amigos se ríen con estas gracias porque...
15: Aquí de momento la gente se ha reído.
11: No tiene la más mínima gracia.
15: Para
11: esa ironía que sacas desde la posición tuya personal.
20: Y el veneno.
11: De fobia, de veneno.
16: Yo he visto en esa mesa riéndose a
11: varios. Que tienes gracia.
17: Sí, aquí se han reído.
16: Mira Mansilla.
15: La gente se ha reído, pero bueno.
11: Igual a mucha gente sí se la hace, pero sí.
16: Mira Pedro Martí, mira los
15: aquí. Eso es.
21: Yo bastante serio estoy.
20: Oye, pues el Cholo en rueda de prensa ayer dio las gracias a los críticos.
11: A los que hacen crítica constructiva entre los
16: críticos. Dile de nada, Gonzalo.
15: De nada, Cholo.
11: Entre los que no está Gonzalo.
16: Bueno, para.
15: Y lo dijo.
16: ¡Jubil!
11: Dijo. Crítica constructiva y otra que no lo es.
16: Pero
11: tú a Gonzalo, ¿dónde lo metes?
16: ¡Sale Sorlo, chuta!
15: Gonzalo, no
16: saca el Celta.
15: En la destructiva.
11: No, Javi lo mete en la constructiva, seguro.
1: Claro, no, Melo Gonzalo.
20: Hoy, ¿cómo destructivo. Está tarde hoy, tontita.
1: Melo Gonzalo a todos.
17: Puedes meter, ¿te acuerdas del asiento que metimos con Miguelito cuando empezó el día?
12: Un partido que había sin tensión.
17: Con el Madrid, pues puedes meterla ahora, ¿eh?
12: Yo estoy deseando ya que se pegue. Antes les quería separar, ahora no. Dense.
19: ¿Tú quieres ver el mundo arder?
12: Sí. Derecho
20: a venir.
12: Ya.
19: Ibas a ver.
12: Deja la muletilla. Estuviste a punto de conseguirlo.
19: No estás en un sitio para decir lo que ibas a decir.
11: Deja la muletilla.
19: Claro, es que tú siempre con tu boquita. Te la voy a lavar con lejía.
11: Hubiéramos tenido un combate bonito, Paco, si el día que vino Simeone al partidazo a la radio hubiera.
20: Ese día no quiso.
17: Sacó el arte basto.
1: Sacó la baraja y la puso encima de la mesa.
17: Gonzalo.
1: Yo no quiero formar parte de las entrevistas duras que se le hacen aquí.
20: Tenía tele.
19: ¡Venga!
11: Tiene motivos para matarlo.
20: Mordiendo la mano.
11: Pero si tú no fuiste capaz de hacer ni una sola pregunta.
20: Pero si miro la mano.
17: Bueno.
19: 2 minutos más, por favor, que añada 10. Estamos en el 45, nos iremos hasta el 47. Empate a 0. 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Bueno, para Sorloth, arranca Sorloth. Déjamela de fondo, que va Sorloth. Sorloth por dentro para Griezmann. La deja pasar también con que la quiere Lookman, balcón del área. Va Lookman, amaga, recorta, va a chutar Lookman. Vuelve a recortar, la pone. Córner a favor del Atlético de Madrid.
12: Lookman, deja de atacar, que estará aquí Valverde y Tchouaméni dándose.
19: Pues Antoñito tuvo una vez una brecha como la de Valverde también, que se le hizo un cabezazo en un partido.
11: Jugando al fútbol, sí.
19: En el tiro.
11: Sí, sí.
19: ¿Cómo dejaría al otro? Dice Sergio aquí, se mete hasta el técnico ahora, pero a gente repartiendo aquí. ¿Pero esto qué es, tío?
20: A mí Antoñito me hinchó un ojo en una boda.
12: ¿Cómo?
17: ¿Perdón?
19: ¿Algo harías?
11: Sí. No, pero eso fue de cariño.
17: Sí. Ah, vale, genial. ¿Puedes
19: saque
17: ¿puedes
19: de puerta para el Celta?
20: Sí. Intentamos mantearle. La gente se fue rajando y yo fui el último. Me quedé solo agarrado al tobillo de Antonio Luis.
12: Y
20: entonces yo dije... Y me puso el ojo como un bote.
12: ¿Con la mano?
20: Pues no lo sé con qué me dio, pero me puso el ojo. No. Estuve con la
11: Pereiro,
20: copa en, la,
11: con otra
20: en el ojo.
11: Cosa.
19: Para que te hagas una idea, Pereiro, tú te caíste por una montaña en un tour 30 metros abajo y salvaste
21: no,
19: la vida.
21: Pues. 30 no.
19: ¿20?
21: ¿8?
19: ¡Salta Lookman!
21: No aparecen ni los pelos de los
19: en
21: pies.
19: En el col de Añelo, me acuerdo.
20: Fíjate qué talegazo se dio, que volvió unos cuantos años por ahí después, haciendo ya su trabajo aquí en la COPE, paró con Quique Iglesias en la zona de la caída y vinieron unos pastores y dijeron, aquí fue donde se cayó aquel Óscar Pereiro. Y dijo, ¿son oídos, señora?
21: Sí.
19: ¡Se acabó! Final de la primera parte, empate a 0 entre Atlético de Madrid y Celta. Antonio Ruiz.
11: Bueno, se retiran los futbolistas de ambos equipos. Veo ahí a Coque que busca con la mirada a alguien en la banda, detrás de él y Llorente. Hombre, sería bueno para ser el penúltimo que el Atleti pudiera al final del partido despedirse con una victoria, aunque no se juegue, ¿no?
19: Y por parte del Celta se marchan los jugadores, Borja Iglesias el que más, hablando con el árbitro porque ha tenido una buena pelea en la primera parte, primero con Jiménez, ahora con Lenormand, se marcha cabizbajo.
12: Se acabó lo que se daba en la primera parte, siguen cuarto y sexto, cuarto Atlético 64, que son a 4 del Villarreal, aunque Villarreal tiene que jugar, y 11 por encima del Betis. Y el Celta, sexto, 48, que es a 5 del Betis y 4 por encima del Getafe. Con lo cual, con el empate, conserva de momento la sexta plaza, es decir, la zona de Europa League. Resumen del primer tiempo, tiros a puerta 3-0, tiros fuera 2-0, llegadas al área 8-0. Esto es lamentable, o sea, que el Celta, que es un equipo
21: es terrible,
12: con vocación ofensiva, haya pisado 0 veces el área rival, 0 veces. Faltas 5-8, ahí gana el Celta. Corners 5-0 y la posición... Mira, 52-48 no es tan bestia. ¿Los mejores con quién nos quedamos?
19: Ruiz en el Atleti.
11: Se lo voy a dar a Lookman porque es el que ha intentado alguna cosa, ha tirado al palo, bueno, el único que ha puesto algo diferente.
19: ¿Y en el Celta, Javi?
20: Pues mira, Javi Rodríguez es el que ha hecho la parada cuando Lookman intentaba hacer todo eso.
12: ¿El árbitro que le pones?
21: Galech Apezteguía, que ya hemos comentado esa jugada al principio del partido, esa mano de Javi Rodríguez, ¿era?
12: Sí.
21: Yo creo que era Javi Rodríguez, sí. Un regate de Lookman que se le ha quedado el balón por debajo del cuerpo y la da con la mano cuando ya iba a superar el jugador del Atlético de Madrid al del Celta, pues ha entendido la recomendación que tienen los árbitros, que si va la mano al suelo, que no sea penalti. Aunque ya te digo que alguna he visto pitar y la verdad es que tampoco lo interpretaría como un error clamoroso porque la jugada tenía peligro y esa mano lo ha quitado.
12: ¿Qué dices de la entrada del Metropolitano?
13: En fin de semana, esta es la entrada más baja en los últimos 3 años, desde 2023 en un Atlético de Madrid a la vez, donde fueron 50.000 personas.
12: Pues es que estaba lloviendo, no hay nada en juego, normal. Hay descanso en Valladolid, Amón.
2: Que nos vamos con la ventaja del Real Valladolid desde el minuto 4, 1-0, más juego lo puso el Zaragoza, pero quizá las mejores ocasiones corrieron de parte del Real Valladolid, que de momento, con este resultado de llegar así a la final, estaría virtualmente salvado.
12: Sí, ya lo estabais antes, pero ahora con 46 puntos son 10 por encima del descenso, aunque el descenso lo marcan Huesca y Mirandés, que todavía tienen que jugar, y el Real Zaragoza se quedaría igual que estaba, a 4 de la salvación, si sigue perdiendo, quedando 9 en juego. Pero un día Huesca y el Mirandés van a adelantar al Cádiz, entonces la salvación empezará a estar más clara. Lo digo para el Real Zaragoza, que un año de esto va, y parece que es este, para el hoyo de la Primera Federación. ¿Mensaje, Sevilla?
4: ¿No sería bonito que mañana, en la entrada de los jugadores en el Clásico en Barcelona, pusieran la música de Rocky, que habéis puesto ahora vosotros en el programa? ¡Ay, si hubiera humor! Está el ambiente ahí que no estáis vosotros para hablar del vestuario del Madrid, ¿eh? Me voy a pasar a verlo por YouTube, a ver si hay piñas en directo. Y otro simplemente quiere recordar a los contendientes que está en 500.000 euros la multa, por lo que pueda pasar. Tiene mucho sentido que el Cholo se fuera con el cambio de ciclo, en el que es posible que salgan sus 4 capitanes en año de Mundial. Scaloni no renovará, el Cholo siempre ha querido entrenar a Argentina. A mí son cosas que no me descuadran. Pregunta a otro que a ver si Marcelino va a estar buscando casa en Madrid para el Real Madrid.
12: Es lo que ha dicho Atollito.
4: Claro. Y otro dice que si para el Real Madrid, femenino, que también tiene que buscar entrenador. Yo como Atlético te firmaría Marcelino, estaría muy contento. Para otro oyente, ¿cree que el Atleti meterse en Champions es algo que tiene que hacer ya prácticamente sin querer, por presupuesto y por jugadores? No digo que no tenga mérito, pero tampoco es una cosa como para acabar yendo a Neptuno. Entonces, Gonzalo, la mano de Pubil contra el Barça, según tu teoría, sería mano, ¿no? O ahí sí hay que interpretar.
12: Si no,
22: es para que contesten. Yo, pero todas, pero no la de Pubil, todas.
4: Vamos a ver lo extraordinario que es ese superordenador que habéis dicho. Mirad a ver si decía que el Rayo se metía en la final de la Conference. Que acertar los 4 primeros de la Liga o que el Barça gana la Champions femenina, eso lo puedo acertar yo y casi cualquiera. Y de la tanda anterior, que no hicimos porque no nos dio tiempo con el alargue del partido, simplemente destacar que desde Las Palmas un montón de mensajes recordando que el ascenso directo puede ser también cosa de ellos, que hemos dicho que era solo cosa de 3, pero que Las Palmas está a 5 puntos de Almería y Depor con un partido menos y además tiene que jugar contra los dos.
12: Sí, sí, sí, es verdad. Pero dadme las gracias porque os he quitado de la ecuación. Bien, es cierto que mañana en Andorra, partido difícil, Andorra Unión Deportiva Las Palmas, pero es verdad que sí, que el ascenso directo es cosa de 4, si mañana gana sobre todo la Unión Deportiva Las Palmas. ¿Que dónde nos llevas? 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
10: Vamos a ver, Antoñito. Que es que no meterse en Champions el Atleti es un fracaso tremendo. Dice, no, se ha metido 14 años seguidos, pregúntale al club. Pero que es que van los 4 primeros y algún año incluso 5. Es que si el Atleti no queda entre los 4 primeros, apaga y vámonos, colega. Apaga y vámonos. Que estáis vendiendo un éxito lo que tiene que ser el día a día del club. Que es lo que tiene que hacer por narices.
11: Yo no lo he valorado, ¿eh?
9: Ahora sí, pero también hay que valorar la trayectoria. Si 14 años lo tienes ya metido siempre en Champions, es por algo. O sea, esa no se la puede negar nadie a Simeone, porque solo hay 4 o 5 equipos en toda Europa que 14 años sin fallar hayan estado ahí. Es verdad que ahora sería un canteno quedar entre los 4 primeros. O sea, todo el mundo tiene poder tener su parte de razón.
11: Pero si la pregunta es si el objetivo del Atlético de Madrid hoy, del Atlético de Madrid de hoy, debe ser el mismo del que fichó a Simeone.
9: No, hombre, no, claro. Pero muy pocos equipos se meten en semifinales de Champions, ¿eh? Para mí, un equipo que se mete en semifinales de Champions, todo mi respeto por lo que más me mola en el mundo, la Champions. Mándenos su contestador automático o notas de audio al WhatsApp 677-580-461. ¿Qué más? Ah, sí, que Gemma está lo suyo, tan feliz con su mata.
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9: Son las 7 y media, 6 y media en Canarias. Ahora preguntamos si hay que ver para la segunda parte. Mini ronda en juego, un partido de primera. Es en Madrid, Rubén.
13: Tiempo de descanso aquí en el Metropolitano. Siguen los dos equipos en vestuarios. No tenemos goles. Atlético 0, Celta 0.
9: Otro en segunda. Valladolid, Amón.
14: También al descanso en Zorrilla. Real Valladolid 1, Real Zaragoza 0.
9: Un partido que puede decidir el campeón de la Premier en Manchester.
15: Y si de este partido depende va a ser el Arsenal, porque el Manchester City, al descanso de su partido en casa contra el Brentford, no ha marcado todavía. Manchester City 0, Brentford 0. Es verdad que ha sido mejor, que ha tenido ocasiones, pero no ha sido capaz de hacer un gol.
9: Sí, si no tienes la puerta 4-0, tiro fuera 4-0, corner 6-0. Pero, como el Atlético de Madrid va, empate a 0. Está convencido que iba a piciar al final el Arsenal, y el que la va a piciar es el Lucillo, ni a tu portún. En Alemania, aunque solo sea por curiosidad, ¿cómo va el Bayern?
15: Pues está empatando a 0, ya le vale. Se podía dejar ganar por el Wolfsburgo, que necesita los puntos para salvarse. Un histórico como el Wolfsburgo, que está más cerca de la Bundesliga 2 que de la primera división en Alemania, y de momento están 0-0 y ha fallado un penalti Harry Kane.
9: ¡Anda! Qué mal estuvo el otro día Kane.
15: Se ha escurrido y lo ha tirado arriba. Buscaba las cuadras, se ha escurrido y lo ha tirado arriba. Miraba al suelo. Bueno, estuvo mal, estuvo regular. Para lo bueno que es, estuvo regular.
9: A ver, me gustó nada.
15: Es que me encanta.
9: Baloncesto en Murcia, Vicente.
13: En Murcia estamos a 3 minutos 59 segundos para llegar al final del tercer cuarto. UCAM Murcia 57, Basket Girona 49.
9: Barcelona, Juan.
13: 5 minutos para llegar al final del partido. Gana por 20 el Barça, 82 Barça, 62 Burgos.
9: Zaragoza, Ana.
16: Remonta Granada con un parcial de 0-11. Quedan 4:20 para llegar al final del partido. Casa de Monzaragoza 66, Granada 67.
9: Y en Primera Federación, en el grupo primero, el Guadalajara está ganando al colista 2-0, al Arenteiro, para buscar la salvación en el Guadalajara. La Ponferradina ganando 2-1 al Áviles para buscar el milagro de meterse en el playoff. Está a 2 puntos ahora mismo. Y el Tenerife, que ya ha subido, está empatando a 1 en Salamanca, en el campo de Unionistas. Todo al descanso. Y al descanso, en el grupo 2, Sanluqueño 0, Algeciras 0.
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9: Salta ya el Atlético de Madrid. ¿Algún cambio para la segunda parte?
19: No, ningún cambio, Paco.
15: Y el Celta todavía no salta, pero no ha calentado a nadie, así que entiendo que tampoco.
9: ¿Quieres cambiar algo en el Celta, Pereirín?
20: Bueno, yo quedando lo que queda de Liga por delante, 3 partidos y media parte de esta, yo quiero ver a Yago hasta el último minuto de esta temporada, porque no sé lo que va a pasar el año que viene. Más viendo que el equipo no funciona ni arranca, aunque no está al 100%, creo que es mejor que cualquiera de los que está en el campo. Y me sorprende mucho que Yunes haya desaparecido de esta manera. O sea, yo metería a Yunes en una banda 100% en el día
9: hombre,
20: de hoy.
9: Claro. Hombre, claro. Tagodín, viendo Godín, el partido allí en un... Supongo que su palco.
19: El gran uruguayo, Eli Forlán. Los dos.
9: ¿Godín vive en España, vive en Madrid?
19: No, Godín está viviendo en Uruguay, pero estos días está aquí. Estuve el otro día con él, tomando una Coca-Cola ahí en un sitio de Madrid por la tarde, y me contó que ha venido porque se lesionó jugando un amistoso, un bolo. Se lesionó un poquito y ha venido a tratarse.
9: Anda, mira lo que majo. Cambios para la segunda parte en Pucela, en el Real Valladolid 1, Real Zaragoza 0, Amón.
14: No se aprecia que ninguno de los dos equipos tenga a nadie calentando con especial intensidad. De todas formas, ambos equipos siguen en el vestuario.
9: Ahora pregunto, bueno, Gonzalo, te lo pregunto ya, ¿quieres algún cambio?
21: No.
9: Pues ya está. ¿Qué señalas, Mansi?
15: No, que han venido todos, que está Felipe Luis también. Felipe. De los palcos.
9: Pero Felipe,
22: el Flamengo. ¿Cuál es que alguien sí se despide y le están preparando?
15: Efectivamente.
22: Algo
15: para... Igual. Sí, son los de su época.
9: Sí.
15: Más dorada.
9: Igual van a pasar cositas.
15: Al final... A ver si vas a tener razón en todo hoy.
9: No, en todo no. que lo de la notaría no es ni siquiera mío, ese rumor, ¿eh? Se viene de un señor que tenéis ahí enfrente.
19: Sí, pero tú lo has sacado, Paquito. Tú lo has sacado...
9: Hombre, claro, partido Moñiga, digo, suelto el rumor en cuanto pueda. Sí. 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
9: Ha empezado Rubén.
22: Arrancó la segunda parte. ¿Qué decía Ruiz?
19: Estoy encantado con Rebel, hombre, para ayudar a Eri en la cuña.
22: Ojo, la pelota arriba para Suedberg. Corta el Atlético. ¿Qué le pasa a Jiménez?
19: Bueno, pues ha salido el parte del Atlético de Madrid. Perdón, que Jiménez fue sustituido por un fuerte traumatismo en el tobillo derecho. Tenía toda la pinta.
9: O sea, el bolón que le veíamos en la cara interna del tobillo.
19: Claro, es que yo cuando entra, yo le veo que sale cojeando porque en esa posición del pie recibe un impacto que le tuerce.
9: Hay no, es que el tobillo no se le tuerce, ¿eh? O sea, por eso te decía yo, torsión bueno, no es. O sea, debe ser un golpazo.
19: Es un golpazo que le hace daño en el tobillo, por eso sabía claro que era la zona del tobillo.
22: Se quedó la pelota al portero del Celta, Radu. Confirmamos, sin cambios en el Atlético, Ruiz.
19: Sin cambios.
22: Sin cambios en el Celta, Javi.
0: Sin cambios.
22: 22 mismos protagonistas, 2 de fútbol, segunda parte. Metropolitano de Madrid, Atlético 0, Celta 0. Tiempo de juego, cadena COPE. Gonzalo Miró, firmas el empate.
11: Con sangre.
22: Saca la pelota desde atrás Javi Rodríguez. Toca en corto, viene Mingueza. Convertido en un interior para sacar el cuero a la derecha para Núñez. Núñez y Silas quiere meter ese balón por dentro. Fer López está a punto de perderla. Le presionó bien Janko. Recupera y roba al Atlético. Sorloth. Lukman dentro del área. El último control se lo echó un pelín largo. Por eso llegó a tiempo para tocar con la punterita. Javi Rodríguez, pero la saca Lukman. Balón al segundo palo. Remata Janko fuera. Saque de puerta para Radu. Está un poco más activo hoy Lukman, ¿eh? Le veo recuperado ya de la lesión de Sevilla, la verdad.
0: Al 80%.
11: Sí, sí. Para 60 minutos.
9: Sois todo serpientes de cascabel, ¿eh? Sois venenosos todos. O sea, esto no va tirado porque.
19: Pero
9: sí.
19: Se retratan, Paquito. Si cada uno se retrata en su rollo.
22: Saca la pelota el Celta desde atrás. Buscando el balón para
11: cada
22: Marcos Alonso.
11: Nos retratamos.
19: No, cada uno se.
11: Nos.
22: No, buena recuperación, todos pero dice el árbitro que es falta de Robin Lenormand sobre el Panda. Perdón, si os interrumpo, yo que estoy aquí a lo mío, voy a mi carril.
1: Sí, la verdad es que cállate un poco.
22: Perdón. ¿Cómo me gusta, eh? Me gusta.
1: Que a mí me violenta río, mucho, ¿eh? A mí no me gustan las pullitas, estas cosas. Yo que soy muy pacífica, bien me conocéis, por favor, narra.
9: Aurelian Miró y Federico Ruiz.
1: Sí, la verdad es que es muy desagradable.
22: Bueno, para el Celta.
11: Bien Lukman hoy, ¿eh, Rubén?
22: A mí hoy me está pareciendo. Bueno, le hemos dado el mejor de la primera
11: parte. Sí, claro. ¿Cómo no?
22: Saca el balón Marcos Alonso, la mata con el pecho el Panda Borja Iglesias. Entregando esa pelota para Marcos Llorente, que retrasa para Pubil. Primer error que le recuerda a Pubil en la temporada. Perdió la pelota sin querer. Banda para el Celta. Si Pubil Llorente no es el sector derecho de España en el Mundial, yo no entiendo nada.
9: Pues va a ser Cubarsí el central derecho, creo.
22: Con la por central izquierdo.
9: No, eso no lo sé, pero es que Cubarsí el central derecho le encanta a De La Fuente.
22: Ya. ¿Pero alguien tiene duda de que Pubil ha sido el mejor central español de la temporada?
9: Yo ponía esos dos, a Pubil y a Llorente. Sí,
22: saca el cuero Ilás. Ilás entrega para Fer López, se quiere marchar el Celta, arranca por la derecha. No. ¿El qué?
2: No, digo que yo creo que en el global de la temporada Cubarsí es mejor que Pubil. Lo que pasa es que Pubil ha hecho 3 meses muy buenos, pero 3 meses, porque antes no lo ponía.
19: Pero no digas eso, está. Rubén. Claro. No digas eso porque algunos le mataban por no ponerlo de lateral, que era su puesto.
22: Saca Mingueza.
11: Bueno, incluso por no ponerlo, que no le puso hasta que no le quedó otro, porque tenía toda la defensa lesionada.
22: Fer López, Mingueza, Ilás. Chuta, Ilás, arriba, afuera.
19: Recién llegado de la Almería, lo normal es
11: pero
19: que
11: entonces, vaya. O sea, que estáis pidiendo internacionalidades para jugadores de Atleti. A ver si la plantilla al final no va a ser tan mala.
9: Es que no. Oye, vais a desaprovechar ningún balón que me hayáis suelto por ahí, por el área. De todos los rematados.
19: Esto le da vidilla, Paco, al tema.
9: Siempre sí, ¿no? Por mí seguir.
0: Lo que tengo dudas es a quién se va a cargar. Entonces, Hausen seguro que se lo carga. No hay otra opción. Si va a llevar 4.
22: Estáis haciendo la selección.
11: Pero Hausen no era el nuevo Beckenbauer.
22: Que Miguelito a esto le pone muy incómodo. Os pido respeto para Don Luis.
9: El otro día leí que si no va Hausen, por primera vez en. Es que no me acuerdo si por ahí a 50 años, 2.500 años. No iría ningún español a la selección del Madrid, digo.
2: La convocatoria con menos jugadores del Madrid para un mundial de la selección española es del año 50, que fue solamente Molofni.
9: O sea, nunca ha pasado que no fuera ninguno del Madrid.
2: Nunca.
9: Pues ya, y ahora solo puede ir Hausen, ¿no?
2: Sí.
0: Es que la otra opción es que se cargue a Porro y lleve a Pubil de central lateral, pero a Porro parece que no se lo va a cargar.
22: Sacará de banda el Atlético de Madrid.
11: Debe tener manía de La Fuente a los jugadores del Madrid, ¿no?
22: La lista es el 22.
11: Que no vaya ninguno de todos los españoles que hay ahí.
2: Dirán los dirigentes del Madrid que van a otras selecciones. Yo preferiría que fueran a España, pero como no hay españoles, pues no van.
22: Cuero para Baena. No gusta nada, ¿eh? Madre mía. Cuando juntéis los cenizos, Marcos Llorente.
11: Abrázate a lo que amas, Rubén.
22: Yo me abrazo a lo que sea.
11: Eso es.
22: Cuero para Lukman. Lukman en corto para Coque. Coque levanta la cabeza. Entrega para Baena. La pone. ¡Uy! ¡Sorlo de tacón! ¡Casi hace un chicharrazo! ¡Vaya parada de Radu para enviar a córner!
9: Oye, el remate...
22: ¡Qué bonito todo, eh!
19: ¡Madre mía, qué taconazo se saca, eh!
9: El remate...
3: ¡Qué raro, ¿no?, como lo hizo!
9: Es rarísimo,
3: sí,
9: pero muy bueno.
3: Y la por detrás, ¿no?, es el taconazo, ¿no?
0: Y es que... no puede ser fuera de juego de Baena. Aquí parecía en el campo.
19: Era la única que entró que tenía solo y lo hizo fenomenal.
11: El remate es buenísimo.
22: Sí. El córner, va Griezmann, primer palo, balón al cielo de Madrid, salta Radu, bloca al portero del Celta.
9: Final de baloncesto en Barcelona, Juan.
4: Partido sin historia, muy superior el Barça, que ha ganado por 15 puntos. Al final un triple de Burgos para maquillar, 91 Barça, 76 Burgos.
9: Gracias, Juan Ariel. Ganó el Barça en el Palau al San Pablo Burgos. Dale, Rubén.
22: Sacará la pelota desde atrás Marcos Alonso, le pega a Baena, banda para el Celta.
0: Están muy tranquilos los dos equipos. Es una banda rara porque al final va a sacar de puerta. O sea, es una nueva modalidad.
22: ¿Ha dicho saque de banda?
0: Sí.
22: No perdonan una, ¿eh? Es increíble. Sí. Esta gente...
9: Es la banda del fondo.
3: Están muy tranquilos los dos equipos. Era para ti, Rubén. Yo al Celta no lo veo nada tranquilo.
22: Yo es que le veo sin prisa, Óscar. Fíjate lo que te digo. Le veo firmando el empate.
9: Sí, están sin drama.
3: Hombre, pero para firmar el empate a cero, dirás. Porque pueden quitar la portería del Atlético, ¿eh?
22: Claro, claro. A cero, claro.
9: No habrá agarrado Lenormand a...
19: protesta ahora Coque, no al árbitro con esa falta a Borja Iglesias.
22: ¿Qué está pidiendo Coque? ¿Le está protestando algo al árbitro?
19: Ha pitado falta a Borja y yo creo que le están diciendo que no le falta.
22: ¿No le está señalando algo del área? Es que yo creo que es eso, por eso no se reanuda.
0: Pues, si acaba de sacar de puerta, no puede haber nada.
22: Ya, no lo sé. Coque lleva un rato hablando
19: Sorlo,
22: con él.
19: Dice, de la jugada de Sorlo.
22: No lo sé, no tengo ni idea.
19: Entonces, si no tienen ni idea...
22: No, pero no. Lo de Sorlo no puede ser, porque si te supieras la regla, sabrías que hay un saque de puerta y se reanudó.
19: No, pero entonces, si no tienes ni idea de por qué, es porque lo tiras a la antena.
22: Cuero para el Celta.
0: No, segundo combate. Comenzó.
22: Sale por la derecha.
19: No hemos visto nadie nada.
22: ¡Fuera de juego!
19: Como lleva las gafas esas de Llorente, igual digo, ve cosas especiales.
22: No, Llorente ya no tiene las gafas. ¿Sabes que ha dejado eso, no?
19: ¿Y ahora qué hacéis? ¿La quitáis todo?
22: Bueno, lo de las lámparas rojas ha dejado. No sé si lo de las gafas.
0: También.
19: Y ahora que
9: ¿Lo
19: que
9: ya no hace falta ahora la luz roja.
0: Ahora echas gafas y antilámpara.
11: ¿Ya se acaba el patrocinio o qué?
22: Sí.
9: Ahora nos quedan las estelas.
22: Tiene un tema con las estelas. Del cielo, digo.
3: Ahora vamos a ver si todos los que subieron a la ola siguen con ellas o las dejan también.
22: Balón arriba. Yo las llevaba antes, ¿eh?
0: Y yo las he dejado, Pereiro. En cuanto se quitó él. De hecho, las he vendido en Wallapop.
19: Pereiro, lo que tenemos que aguantar tú y yo, con
3: ya
19: esto,
3: te digo,
19: los
3: ya.
19: Millennials. Los millennials.
22: Está hablando de gafas un tío que llevaba mallas para hacer su trabajo. O sea, cuidado, ¿eh? Sí, sí.
3: Claro, por supuesto.
0: Con
3: lo mínimo posible,
0: con
3: siempre.
0: Con calcetines, Rubén.
22: Con calcetines.
19: Sí, calientan cinco hombres del Atlético de Madrid, que son Mendoza, Almada, Langlé, Molina y Vargas.
9: Me están diciendo que ha vuelto, pero con otra empresa. No sé si a las gafas o a
22: la caída de Sorlo, fuera de juego, no valía porque pidió penalti en Metropolitano. Ha vuelto con otro lado.
0: Ha fundado él, Paco, ahora te digo el nombre que no me acuerdo, una empresa, una página de Instagram de vida sana, de comida sana, de sus rutinas. Y yo creo que ahí está metido también Milla y un poco amigos que siguen esa filosofía de vida. Ahora te digo cuál es
19: la cuenta.
22: Me interesa.
9: No, puedo vivir sin esa información, no te preocupes, Javi.
0: Se la paso a Andrea entonces, ¿no?
9: Sí.
0: Vale. Sí.
22: No, si es comida sana a mí me interesa, por favor. Luego me dices el... Ese balón desde atrás para el Celta. ¡Saca Radu!
9: ¿Sabes qué? Hay una enfermedad que se llama ortorexia, que es la obsesión por la comida healthy. Gente que ve un donus y lo repele. O sea, gente fusilable al amanecer.
11: A ti te pasa, ¿no?
9: Sí, a mí. Sí. Yo veo chía, quinoa y no sé qué y me lanzo en plancha.
22: Saca el balón por la derecha. La
11: vida sana. Tú cuando vas por la mañana a la cafetería esa, te hinchas a smoothies.
9: Sí. Uno que hay light.
5: A matcha, ¿eh?
11: Te matcha.
5: ¿Te matcha? ¿Smoothies?
22: No se matcha todavía. Se va a quedar un poquito más. Sale el balón para Griezmann. Cae al suelo y el árbitro pita. Ha pitado banda para el Celta, ¿no?
19: Se prepara un delantero para salir, Nahuel Molina, que el delantero me encanta. ¿Eh?
9: Claro, hombre.
6: Le suele salir al Cholo.
19: Fue un partidazo.
9: No, y estos partidos.
19: El otro día fue el mejor de delantero.
9: En Valencia, claro.
19: En Valencia.
9: Que lo suelte ahí al ataque. Bueno, estamos en el 11 de la segunda parte y sigue empate a cero. Sigue ganando el Valladolid 1-0 al Zaragoza. ¿Nos hemos perdido alguna ocasión, Amón?
14: Está el Zaragoza intentando neutralizar esa diferencia. El Valladolid se está dejando ir, está empezando a hacer un poquito el indio y no nos extrañaría que en breve os tengamos que interrumpir con noticias mañas.
9: No vale jugar al contragafe. Es que ya todos, lo hacéis.
1: La gente te ha seguido a ti, no te fastidies.
9: Eres un pionero.
14: Estás marcando escuela.
9: Sí, antes visto.
1: Eres como Llorente con las gafas rojas, la luz roja y las gafas azules, o como sea.
9: Ya no sé. ¡Uy, va, Lukman!
22: ¡Uy, Lukman! Buen centro lateral desde la derecha de Baena. Llegó al segundo palo, se le marchó alto el remate a Lukman.
9: ¡Gol del City!
6: ¡Gol del City! Gol de Doku para seguir con las esperanzas de los Citizen en la Premier League en el 60 de juego. Buen derechazo, creo que cerquita de la escuadra. Manchester City 1, Brentford 0.
9: ¡Qué energía, ¿eh? 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
2: Madrid, Rubén.
3: Bueno, para el Atlético de Madrid, la salvó Griezmann desde la línea de cal. Aplaude el Metropolitano, el punto honor, el esfuerzo del 7 del equipo del Cholo Simeone. Ruggeri toca en corto para Baena, que cede para Marcos Llorente. Llorente amaga con el disparo, pero estaba muy lejos. Iba a tocar en corto para Pubil, que recorta, se va hacia adentro. Pubil, Baena, Baena, Llorente. Ahora Llorente es el que se convierte en el extremo diestro. Devuelve para Baena dentro del área, la pone atrás. Saca Mingueza.
4: Está Almada también para salir con Molina.
3: Almada y Molina. Cogió la pierna bien desde atrás ahora el Celta. Será saque de costado para el Atlético de Madrid. El último en tocar fue Swedberg.
5: Sobre refuerzos para el año que viene, se ha hablado mucho de Emerson, el centrocampista del Atlanta. Pero no ha salido ningún 9 arriba, ¿no? O sea, ningún delantero. O sí ha salido rumores sobre alguno.
4: A ver, vamos con los cambios primero. Se marcha Lookman, entra Molina.
3: Cambio ofensivo.
4: Y se marcha Griezmann, entra Almada.
5: Vale.
6: No le gusta el cambio a Griezmann, ¿eh? Se abre de brazos como diciendo, Cholo, déjame que me queda poco aquí.
5: Pues le da igual a Cholo. Quiere ganar el
6: no
5: partido.
6: No sé si ha salido en la tele, ¿eh? Le da un beso.
5: No ha salido.
3: Uy, se va a cabizbajo, ¿eh?
4: Aplauso del estadio para Antoine. Ovación.
5: El realizador no ha mirado a Griezmann en ningún modo.
6: Por eso hay que estar en los campos, Paco.
5: Sí, señor, siempre con los agricultores.
7: No entiendo por qué le quita a la vez que otro futbolista. Creo que habría margen para que la ovación se la llevase él solo.
3: El Cholo es un animal competitivo.
5: Es claro, quiere ganar y ya está. Le da igual. Hombre, si fuera el último día, seguro que le habría dejado. Claro.
3: Claro.
6: Te digo una cosa. No se ha querido ni arrimar el Cholo a Griezmann. Iba echando humo.
5: Final de baloncesto en Zaragoza, Ana.
0: Y desastre de los zaragozanos en el último cuarto. Victoria del Granada por 11 puntos, 74-85. Con este resultado, el Granada sigue con vida. Lo tiene muy difícil, pero de momento su descenso no es matemático. Los zaragozanos, que se marchan pitados por su público, se quedan rozando el descenso.
5: 74-85 ganó el Covirán Granada. Digo, ¿ha sonado algún delantero para el año que viene, el Atleti?
4: Bueno, de los nombres que están sonando, en su día contamos que Ederson interesaba muchísimo y también Joao Gómez para ese puesto.
5: Sí, pero eso es para el medio. Yo digo, ¿arriba ha sonado alguno?
4: No, arriba de momento no ha sonado.
5: Y en Italia van a soltar a algunos. Es que estaba pensando, si Vlahovic estuviera bien de salud, o sea, de no lesionarse mucho, pero es que se lesiona bastante.
4: Ya lo quiso a Vlahovic y pedían 70 kilos por él.
5: Sí, pero ahora se lo quieren quitar encima, se quieren quitar unos cuantos, sí. en Italia. Yo, Vlahovic, y aunque no sea... perfil de 9. Leao.
3: ¡Borja! ¡Qué golazo! ¡Gol, gol, gol!
5: ¡Ojo, eh! ¡Qué vaselina, tú!
3: ¡Gol, gol, gol del Celta! ¡Qué vaselina preciosa, templadita! Media salida de Oblak. Aparte de celebrarlo a la afición del Celta y algún atlético que ha aplaudido. El golazo precioso de clase de vaselina del Panda Borja Iglesias. 17 de la segunda en Madrid. Atlético de Madrid 0, Celta 1.
8: Golazo para romper el sopor del tanque de España de Borja Iglesias. 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
5: Le trinca Ilaix Moriba un pase a Koke y se arma el lío. El pase luego de
9: Swedberg. Swedberg de exterior es brutal.
5: Muy bonito, tiene mucha clase este tío, Swedberg. Pero más clase ha tenido el vaselinón ante un tío gigante como Black. Es verdad que el balón le venía botando. O sea, ha dicho, pues ya por arriba. Ping, de Borja Iglesias. El gol no vale para mucho, aparte de que puede remontar el Atlético de Madrid, salvo para intranquilizar a los seguidores del Betis. Porque claro, ahora mismo el Celta se pondría a 3 puntos del Betis. Tiene que jugar.
9: Bueno,
5: todavía.
9: Y para que el Celta tenga más opciones también de Europa League, ¿no?
5: No, claro. Bueno,
9: con respecto a los de abajo.
5: Eso, por supuesto. Banquillo, Antonio.
4: Bueno, se quedaron todos parados, porque yo creo que alguien dudó si podía estar en posición antirreglamentaria. Se quedaron todos parados. Era raro que nadie activara o encimara a Borja Iglesias, y lo hizo de una calidad tremenda. El Cholo se quedó ahí volviéndose hacia su segundo. A ver qué puedo hacer ahora.
5: Nos ha pillado esto hablando de posibles 9. Leao también se lo quiere quitar el Milán, pero Leao es más para la banda. Y aparte, medio problemático. No sé yo si con Simeone haría buena liga, no lo sé.
1: Pero tú estás hablando, Paco, para acompañar a Julián, ¿no?
5: Claro, es que también decían,
1: no por Julián,
5: en Italia, que Sorloz que lo querría el Milán. Y digo, pues mira, igual sí.
6: Pues Leao, Paco, un portugués problemático, no sé yo.
10: Hay un delantero que tiene el Milán que yo creo que es muy interesante para el Cholo, si el Cholo sigue, que es Jiménez, Santiago Jiménez, el mexicano. Creo que le va al
5: Sí, pero
10: eso
5: no lo quieren soltar, creo, ¿eh?
1: Estuvo en el Atlético.
4: Ese ya estuvo aquí.
10: Sí, luego se fue a jugar a Holanda.
4: Se fue al Benfica también. Eso estuvo aquí y no funcionó, ¿eh?
5: No, yo prefiero uno...
10: ¿Santi Jiménez o Raúl Jiménez? ¿De quién estáis hablando?
4: No, perdón, Raúl Jiménez.
10: No, yo hablo de Santi Jiménez, del mexicano.
4: Vale.
5: Yo quiero uno con más clase todavía. O sea, Blažević había tenido una clase de la leche, pero es verdad que cada poco le veo que no juega porque está lesionado, que no sé qué. Pues...
4: Hombre, se va a Griezmann, habrá que fichar un segundo punta.
5: Claro, claro.
4: Un jugador que acompañe a Sorlo y que acompañe a Julián, ¿no?
1: Es el primer verano de Mateo Alemany, ¿eh? Sí. Muchas esperanzas puestas en ese hombre. Ya está, lo ha hecho muy bien. Cae Sorlo dentro del área, pide penalti en la parte del Metropolitano y se enfada también Sorlo, luego.
4: Sorlo se come al árbitro con los brazos abiertos, le pide explicaciones. La verdad es que Sorlo, con el cuerpo que tiene, que caiga tan fácil ahí, no...
6: Es que Sorlo salta fuera, ¿no? Parado y Joel Lago ha ido con todo a chocarle. Yo creo que Sorlo no se lo esperaba.
4: No sé si se ve, Pedro, hay algo...
11: Sí, no, puede ser una carga ilegal, pero fuera del área en cualquier caso.
7: Ah. Salta fuera, sí.
1: Le acaba de decir el árbitro, no hay nada. Entonces a lo mejor era porque era fuera y no era revisable. Recupera el Atlético de Madrid, toca a Robin Lenormand, entrega para Coque. Coque Molina, no le han sentado bien los cambios al Atlético de Madrid. Cuero de Molina para Llorente, Llorente a la derecha para Sorlo. Le mete la pierna, Marcos Alonso se la rebaña, pero se la vuelve a quedar el noruego, que va a retrasar el esférico para Marcos Llorente. Toca en corto para Coque, Coque la pisa delante de Ilá, se gira, qué bien lo hace Coque. Toca a la derecha para Pubil, que la templa, balón al segundo palo. Se cierra bien el Celta de Núñez de cabeza. Falta en ataque de Sorlo.
6: Yo creo que es de Baena, que además se lleva la amarilla.
4: Le protesta Coque.